0: 19 horas, 1 minuto.
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Mi nombre es Heidi Cecilia Cumbicos Jiménez, de la carrera de Educación Inicial. Mi título va dedicado a mis hijos, a mi esposo, por su paciencia infinita, por comprender mi ausencia durante las largas jornadas de estudio y por ser mi mayor motivación para superarme cada día. A mi madre, por ser ese refugio y la fuente de mis fuerzas en los días más difíciles. Gracias por su amor incondicional y por cada sacrificio para que yo pudiera alcanzar esta meta. A Dios, por darme la sabiduría, la salud y la fortaleza necesaria para no desfallecer y culminar con éxito esta etapa de mi formación profesional. A mí misma, por la resiliencia, la disciplina y la valentía de creer en mis capacidades cuando el camino parecía más largo y complejo.

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3: 19 horas. 3 minutos.
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0: 19 horas, 30 minutos.
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0: 6.
1: Soy Richard Ramírez Chamorro, orgullosamente graduado en Universidad Nacional de Loja, carrera de agronegocios. Alcanzar este título representa mucho más que una meta académica. Simboliza la certeza de que el aprendizaje no tiene edad y que la perseverancia siempre encuentra su recompensa. Después de más de 30 años de haber dejado las aulas, regresar a la universidad fue un desafío que exigió disciplina, resiliencia y la convicción de que nunca es tarde para reinventarse. Este logro me lo dedico, en primer lugar a mí mismo, por no renunciar a mis sueños. Agradezco profundamente a Dios por sostener cada paso del camino. Gracias a mi esposa e hijos por su amor, comprensión y apoyo incondicional. A mis docentes por compartir su conocimiento con excelencia y vocación. A las autoridades de la academia por hacer posible este proceso formativo y a mis compañeros y compañeras con quienes construimos una experiencia de aprendizaje basada en el respeto, la solidaridad y el crecimiento mutuo. Hoy, no solo recibo un título profesional de la academia, reafirmo un compromiso permanente con el conocimiento, el servicio y el desarrollo del sector agroproductivo y, por ende, de nuestro

0: 20 horas, 3 minutos.
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2: La Universidad Nacional de Loja realizó dos eventos masivos de incorporación de nuevos profesionales. El Doc Nico, rector de la UNL, se dirigió a los 705 graduados de 24 carreras provenientes de distintas provincias del país con estas palabras.
3: Hoy ustedes reciben un título profesional, pero también reciben una responsabilidad. Y desde ese momento, la sociedad confiará en ustedes para tomar decisiones que tendrán impacto en la vida de otras personas. Habrá quienes les confíen su salud, el desarrollo de una empresa, la protección del ambiente, el cuidado de los animales, el diseño de una infraestructura, la gestión de un proyecto o el futuro de una organización. En cada una de estas decisiones estará presente la formación que recibieron en esta centenaria universidad. Por eso, nunca permitan que el éxito se mida únicamente por aquello que logren para ustedes. Midan también su éxito por las oportunidades que generan para otros, por la honestidad con la que ejercen su profesión y por la huella que vayan dejando en la sociedad.
0: Eso es todo por ahora. Seguiremos reportando desde Fondo de Pi.
4: ¡No, esponja! ¡Desde ahí no!
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1: Hola, mi canción favorita de Reloj Ingrato, la pongo en situaciones cuando estoy relajada, hago deberes, me recuerdan a personas importantes en mi vida. Mi nombre es Katiusa Coronel, estudio la carrera de Pedagogía de la Lengua y Literatura.

0: 20 horas, 30 minutos.
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1: Mi nombre es Gabriela Viñamagua, pertenezco a la carrera de Psicología Clínica. Este título se lo dedico en primer lugar a Dios, porque ha sido mi fortaleza en cada

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0: 21 horas, 3 minutos.
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0: 21 horas, 33 minutos.
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Mi nombre es Talía del Carmen Coronel Faicán, de la carrera de Educación Inicial a Distancia. Primeramente dedico este título con inmensa gratitud y profunda emoción a Dios, a San Antonio, a la Virgen del Cine, a todos los santos y a mis ángeles en el cielo por apoyarme e iluminar mi camino durante toda esta meta tan anhelada. De igual manera a mi compañero de vida y a mi angelito Darquiel, por su amor incondicional, comprensión y constante apoyo, ya que han sido mi inspiración y la luz durante todo ese trayecto. Su cariño y respaldo han sido el motor que me motivó a no rendirme y a continuar luchando por mis sueños. A mi madre, hermana y a mis seres queridos, por creer siempre en mí, por sus palabras de aliento, sus consejos, sus oraciones y por acompañarme en cada etapa de mi vida profesional. Finalmente dedico este título a todas las personas que de una u otra manera formaron parte de este hermoso recorrido. Este logro, que es el reflejo de años de esfuerzo, sacrificio, fe y esperanza, y la prueba de cuando se confía en Dios y se persevera con el corazón, los

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1: 21 horas, 59 minutos.
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0: básicos para que cualquiera pueda entenderlos. 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
1: Hola, mi canción favorita es Fantasmas del artista Jumbe. Me recuerda a mi abuelita que falleció hace 2 años, la cual fue una persona inspiradora para mí. Pertenezco a la carrera de contabilidad y auditoría y estoy en el segundo ciclo paralelo A. Y mi nombre es Justin Morocho.
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0: 22 horas, 32 minutos.
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Mi nombre es Karen Carrión, de la carrera de Educación Inicial. Este título se lo dedico en primer lugar a Dios por darme la vida, la salud, la sabiduría y la fortaleza para superar cada desafío durante este camino. También se lo dedico con todo mi corazón a mis padres, quienes han sido mi mayor apoyo por su amor incondicional, sus sacrificios, sus consejos y por creer siempre en mí, incluso en los momentos más difíciles. Quiero dedicar este logro también a mi familia por acompañarme y motivarme a nunca rendirme. Y finalmente me lo dedico a mí misma porque detrás de este sueño cumplido hay años de esfuerzo, constancia y perseverancia. Este título no solo representa el final de una etapa, sino el inicio de una nueva oportunidad para ejercer con amor, compromiso y vocación la hermosa profesión que elegí.

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0: Voy por la calle. 23 horas, un minuto.
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0: 23 horas, 33 minutos.
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1: Soy Narcisa Isabel Gaona Jiménez, de la carrera de Administración de Empresas. Dedico este trabajo a mis hijos, quienes son la luz de mi vida. A uno que me acompaña cada día con su amor, ternura y sonrisa, y al otro que me brinda sus bendiciones desde el cielo. A mi pareja, padres y hermanos, por su amor incondicional, guía y sacrificio.
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1: Hola, mi canción favorita es Lo que nunca fue no será de José José. Esta canción me recuerda al sentimiento de estar enamorado y el poder aprovechar cada momento con esa persona. Mi nombre es Cristina Yaguana, de la Pedagogía de los Idiomas Nacionales y Extranjeros de cuarto ciclo.

0: Cero hora, un minuto.
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Hola, soy Paulette Jaramillo de la carrera de Psicología Clínica y alcanzar este título significa para mí la culminación de un sueño forjado con profunda dedicación y resiliencia. Si tuviera que responder a quién le dedico este logro, es primeramente a Dios. Él ha sido mi guía, mi luz y la fuerza que me sostuvo en los momentos de mayor desafío académico. Este título también es un abrazo compartido con mi familia y amigas, quienes han sido mi apoyo incondicional en cada paso. Más que un grado académico, cierro aquí la que considero mi mejor etapa de crecimiento personal y aprendizaje, un camino que me transformó profundamente. Hoy me siento no solo agradecida por lo vivido, sino plenamente lista y preparada para servir a los demás desde mi profesión, llevando conmigo el compromiso de ejercer con ética, empatía y dedicación. Gracias por ser parte de este camino.

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0: 0 hora 32 minutos.
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Hola, mi música favorita es Más allá del sol, una canción que transmite una paz profunda y un consuelo absoluto. Es un refugio musical que transforma el dolor en esperanza, recordándonos que las dificultades son solo temporales y que evocan una promesa de un hogar eterno. Mi nombre es Ana Sancaray, estudio comunicación y estoy en quinto A.

0: Es la 1:03 a.m. 3 minutos.
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0: 26.
1: Buenas tardes, mi nombre es Verónica Paulina Faicán Romero, licenciada ya en trabajo social, y debo mencionar que lo que significa para mí este título, realmente después de mis 40 años, es un significado grande. Quiere decir que los sueños no tienen fecha de vencimiento, porque para mí ha sido un camino de esfuerzo, sacrificio y mucha perseverancia. Pero hoy puedo decir con orgullo que valió la pena este logro, ya que representa una victoria personal y la prueba de que nunca es tarde para superarse. Además, significa la oportunidad de servir a los demás con amor, empatía y compromiso. Me he formado en una de las mejores universidades, donde los profesionales se forman con carácter, empatía personal y servicio a la sociedad.

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0: una de la mañana, 33 minutos.
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0: Son las 2 de la mañana, un minuto.
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1: Mi nombre es Mireya Lucía Batzumba, soy estudiante de la carrera de Educación Inicial. Mi título se lo dedico en primer lugar a Dios por guiar cada paso de mi camino y brindarme la fortaleza y la sabiduría necesarias para superar cada desafío. De manera especial, le dedico a mis padres y a toda mi familia, quienes con su amor, apoyo incondicional, confianza y sacrificio, hicieron posible que alcanzara esta importante meta. Para mí, obtener ese título representa la culminación de años de esfuerzo, dedicación y perseverancia, así como la realización de un sueño que hoy se hace realidad. Además, simboliza el inicio de una nueva etapa de crecimiento personal y profesional, en la que asumiré con responsabilidad, ética y vocación el compromiso de contribuir al desarrollo integral y el aprendizaje de los niños en sus primeros años de vida, aportando con entusiasmo la construcción de una educación de calidad.

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2: La UNL pasó de ser finalista a ganar el Premio Internacional MetaRed S 2026, uno de los reconocimientos más importantes de Iberoamérica en sostenibilidad y responsabilidad social universitaria. Entre 84 iniciativas presentadas por 49 instituciones de educación superior de 10 países, la UNL destacó en la categoría ambiental con su proyecto Siloteca S, un modelo de innovación, tecnología universitaria para la identificación de maderas, consolidándose como un referente internacional en innovación, compromiso social y desarrollo sostenible. Darwin Pucha, autor del proyecto, nos comenta.
3: Estamos muy contentos y recibimos con mucha alegría este reconocimiento. Cabe recalcar que este es un logro en equipo de docentes, técnicos, estudiantes. Esta iniciativa pues nos permite también visibilizar todo lo que hacemos desde nuestras aulas, desde nuestro campo, para solventar los problemas que tenemos día a día aquí en nuestro medio, como es la identificación de maderas, que es una herramienta que nos permite dar un aporte no solo a la ciencia, sino que también a toda la comunidad en el tema de identificación, control de tráfico de maderas, y realmente estamos muy contentos desde nuestra universidad. Gracias a todos, desde los estudiantes, técnicos y sobre todo a nuestras autoridades, como el señor rector, que nos ha apoyado desde el inicio y ha creído siempre en nuestros proyectos.
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Hola, soy Nayeli Jima. Entre mis gustos personales, mi canción favorita es Un Beso Más, ya que transmite sentimientos profundos sobre el amor, la familia y los recuerdos entre las personas que son importantes en nuestra vida. Actualmente estudio en la carrera de Derecho en la Universidad Nacional de Loja y me encuentro cursando el cuarto ciclo.

0: Son las 3 de la mañana, 2 minutos.
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1: Buenas tardes, mi nombre es Yanela del Carmen Campo Ramírez, estudiante de la carrera de Educación Inicial, paralelo A. El recuerdo más bonito que me quedará es el compartir tardes de estudio, risas y también momentos difíciles con mis compañeras y amigas, superar juntas los exámenes y proyectos y apoyarnos unas a otras. Fue lo mejor de esta etapa. En este día tan especial, les deseo a todas mis compañeras y amigas muchos éxitos en su nueva vida profesional.
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0: básicos para que cualquiera pueda entenderlos. 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

0: Son las 3 de la mañana, 31 minutos.
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0: Son las 4 de la mañana, un minuto.
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era chico quería ser como Superman, pero ahora ya quiero ser diputado del PAN o del PRI o del PRD, o cualquier cosa que tenga

Esta canción que sigue es una canción nueva, inédita, y se llama Dreamers y habla de los hijos de los indocumentados en Estados Unidos que ya los quieren echar. Es pues una canción de un dreamer al revés para ellos. Les va.

Mi nombre es María Isabel Agurto Guevara, egresada de la carrera de psicopedagogía. Este título se lo dedico en primer lugar a Dios por darme la fortaleza y la sabiduría para no rendirme, a mis padres y hermanos por su apoyo incondicional y por creer siempre en mí, y de manera muy especial a mi hijo Alejandro, quien fue mi mayor impulso y mi motivación para seguir adelante y cumplir este sueño.

0: Son las 4 de la mañana, 30 minutos.
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1: Hola, sí, mi canción favorita es Fantasmas de Jumbe y yo la pongo en los momentos en los que tengo sentimientos al recordar a mis familiares ya fallecidos. También la ponemos cuando tenemos un momento conmemorativo, por ejemplo, el cumpleaños de una persona muy especial que ya no se encuentra con nosotros. Mi nombre es Alison Dayana de Quispe Castillo, soy del sexto ciclo de la carrera de medicina veterinaria.
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0: Son las 5 de la mañana, un minuto.
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Mi nombre es Talía del Carmen Coronel Faicán, de la carrera de Educación Inicial a Distancia. Primeramente dedico este título con inmensa gratitud y profunda emoción a Dios, a San Antonio, a la Virgen del Cid, a todos los santos y a mis ángeles en el cielo por apoyarme e iluminar mi camino durante toda esta meta tan anhelada. De igual manera a mi compañero de vida y a mi angelito Darquiel, por su amor incondicional, comprensión y constante apoyo, ya que han sido mi inspiración y la luz durante todo ese trayecto. Su cariño y respaldo han sido el motor que me motivó a no rendirme y a continuar luchando por mis sueños. A mi madre, hermana y a mis seres queridos, por creer siempre en mí, por sus palabras de aliento, sus consejos, sus oraciones y por acompañarme en cada etapa de mi vida profesional. Finalmente dedico este título a todas las personas que de una u otra manera formaron parte de este hermoso recorrido. Este logro, que es el reflejo de años de esfuerzo, sacrificio, fe y esperanza, y la prueba de cuando se confía en Dios y se persevera con el corazón, los sueños

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2: La Universidad Nacional de Loja realizó dos eventos masivos de incorporación de nuevos profesionales. El Doc Nico, rector de la UNL, se dirigió a los 705 graduados de 24 carreras provenientes de distintas provincias del país con estas palabras.
3: Hoy ustedes reciben un título profesional, pero también reciben una responsabilidad. Y desde ese momento, la sociedad confiará en ustedes para tomar decisiones que tendrán impacto en la vida de otras personas. Habrá quienes les confíen su salud, el desarrollo de una empresa, la protección del ambiente, el cuidado de los animales, el diseño de una infraestructura, la gestión de un proyecto o el futuro de una organización. En cada una de estas decisiones estará presente la formación que recibieron en esta centenaria universidad. Por eso, nunca permitan que el éxito se mida únicamente por aquello que logren para ustedes. Midan también su éxito por las oportunidades que generan para otros, por la honestidad con la que ejercen su profesión y por la huella que vayan dejando en la sociedad.
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0: Son las 5 de la mañana, 31 minutos.
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0: Son las 6 de la mañana, un minuto.
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Mi nombre es María Ramírez, egresada de la carrera de Educación Inicial. Para mí, alcanzar este título significa que todos los no puedo, las veces que dudé, valieron la pena. Es la prueba de que ser constante, inteligente y perseverante da sus frutos. Esta etapa significa cerrar una puerta para abrir 10 más, pero con más herramientas.

0: Son las 6 de la mañana, 33 minutos.
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Hola, la canción que a mí me gusta es Vivo de Gustavo Cerati y me recuerda a los momentos felices en cuando me gradué de mi primera carrera. Mi nombre es Viviana Lima, de la carrera de Contabilidad y Auditoría de segundo ciclo.

0: Son las 6 de la mañana, 59 minutos.
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4: Muy buenas tardes, ¿cómo están, querida audiencia? Ya les estamos en un programa más de Derecho para No Abogados. Les saluda Junior Suquilanda. Estamos ya aquí en cabina. Hoy tenemos unos temas muy importantes. Nos acompaña en locución Juana, Jennifer. El día de hoy vamos a estar hablando justamente sobre un poquito sobre derecho tributario. Específicamente tendremos un invitado con el que vamos a hablar sobre las infracciones tributarias más frecuentes en el Ecuador. Para ello vamos a tener un primer segmento, el de Conoce Tus Derechos también, en el que estaremos dando una breve introducción, una noción básica de qué es lo que vamos a hablar en el segundo segmento. Así que buenas tardes, les saludo, Jennifer.
5: Hola Junior, hola Juana, muy buenas tardes. Gracias por acompañarnos en nuestra transmisión en vivo y por seguirnos en nuestras redes sociales. Su apoyo, sus comentarios y cada interacción significan mucho para nosotros. Gracias por ser parte de esta comunidad y por motivarnos a seguir compartiendo contenido con todos ustedes. Adelante, Juana.
6: Muy buenas tardes con todos, ¿cómo se encuentran? Es un gusto estar con ustedes el día de hoy. Debo confesarles que me siento un poco nerviosa ya que es mi primera vez aquí en la radio. Pero bueno, con todo me siento muy emocionada. Antes de dar inicio a nuestro primer segmento, vamos a escuchar la voz a la radio. Ya regresamos.
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5: Hoy, en Derecho para No Abogados, hablaremos sobre un tema que nos involucra a todos, los tributos. Conozcamos qué son, para qué sirven y por qué son importantes en la sociedad. ¿Te has preguntado qué es un tributo y para qué sirve? Pues bueno, el Código Tributario en el artículo 1 nos da la definición donde menciona que es aquel que regula los tributos en Ecuador, estableciendo las normas generales, las cuales rigen la creación, administración, recaudación y control de las obligaciones tributarias entre el Estado y los contribuyentes. ¿Qué piensas de esto, Juana?
6: Claro, Jennifer, se sabe lo que es un tributo, pero también los tributos están clasificados en impuestos, tasas y contribuciones especiales de mejoras. Bueno, vamos a empezar con lo que es un impuesto. Son tributos que las personas naturales o jurídicas pagan al Estado sin recibir un servicio específico a cambio. Como un ejemplo muy claro es el IVA. Como por siguiente tenemos las tasas. Son tributos que se pagan por la prestación de un servicio público o por el uso de un bien público. Y como tercero tenemos las contribuciones especiales de mejoras, los cuales se pagan a los propietarios de bienes inmuebles cuando una obra pública aumenta el valor de sus propiedades.
4: El derecho tributario sin duda es un área del derecho muy bonita porque estamos hablando del financiamiento del Estado como tal y cómo es que funciona. Nos mencionas justamente esas partes específicas de qué es un impuesto, cuál es su diferencia con las tasas. En las tasas vemos que existe una contraprestación más directa con el ciudadano. Entonces, hay que hablar también de que el derecho tributario se rige por reglas específicas, por principios específicos que están justamente en el Código Tributario, pero nacen también de la Constitución. Estamos hablando del principio de legalidad, generalidad, el principio de igualdad, de proporcionalidad, incluso el de irretroactividad, que los tenemos en algunas otras ramas del derecho y por eso es de interés de todos los estudiantes de derecho, también de quienes no conocen, porque son las bases para poder exigir nuestros derechos. ¿A qué nos referimos con el principio de legalidad? Es básico, significa que ningún tributo puede cobrarse si no está establecido en la ley. Es decir, el SRI no puede inventarse un impuesto sin que este haya pasado por la Asamblea Nacional, sin que se haya discutido, sin que se haya aprobado y se haya aprobado a través de ley sobre todo. Esto sobre todo para darle seguridad jurídica al contribuyente. Asimismo tenemos el principio de generalidad. ¿Qué significa? Significa que todos los que están en la misma situación deben pagar por el mismo tributo. No puede haber privilegios ni exclusiones que sean arbitrarias de alguna manera. También tenemos el principio de igualdad, el cual es similar, no es igual, es parecido, pero va más allá. Personas con la misma capacidad económica deben pagar lo mismo. No puede haber discriminación por razones de género, raza o alguna especie de condición. Asimismo, tenemos el principio de proporcionalidad, que este es clave porque nos dice que el tributo debe ser proporcional a la capacidad económica de cada quien, de cada ciudadano. Es decir, quien gana más, paga más, quien gana menos, paga menos. Eso es lo que busca el impuesto a la renta, por ejemplo, de manera progresiva. Y finalmente tenemos el principio de retroactividad. Las leyes tributarias no pueden aplicarse hacia el pasado. Si hoy se aprueba, por ejemplo, un nuevo impuesto, no te lo pueden cobrar por el hecho de que lo hiciste el año pasado. Así que esas son reglas básicas. Existen otros principios, pero esas son las principales, al menos los principales, ¿no? Los que van a regir justamente todo este código tributario y cómo es que se va a manejar todo este régimen que lo maneja justamente el SRI a través de la administración tributaria.
6: Y así como tú mencionas, Junior, también hay un tema muy importante que nos habla acerca del hecho generador y se explica que es el presupuesto establecido por la ley para configurar cada tributo. Cuando ese hecho ocurre, nace la obligación tributaria.
3: Bueno, por consiguiente les voy a hablar acerca de los sujetos de la obligación tributaria. Existen dos, el sujeto activo y el sujeto pasivo. El sujeto activo es el Estado o la entidad pública con facultad legal para administrar, recaudar y exigir el pago de los tributos, como el servicio de las rentas o los gobiernos autónomos descentralizados. El sujeto pasivo es la persona natural o jurídica obligada a cumplir con las obligaciones tributarias, ya sea como contribuyente cuando se realiza el hecho generado del tributo y debe pagarlo.
4: En efecto, de hecho nos hablan de dos partes fundamentales, quién cobra, quién recauda básicamente, cuál es la administración tributaria, y ahí nos hablas de dos instituciones principales, como es el Servicio de Rentas Internas, sobre todo para esta recaudación que va al fisco justamente a lo que son respecto de los impuestos, en el caso de las tasas, por ejemplo, que es una competencia más bien de los gobiernos autónomos descentralizados. Pero asimismo tenemos lo que mencionaba, el SRI tiene un rol dentro del sistema tributario. Justamente su rol es ya que es la entidad encargada de administrar los tributos en el Ecuador. ¿Qué significa eso en la práctica? Significa que el SRI tiene tres funciones principales. La primera es recaudar, es decir, cobrar los impuestos que la ley establece. Recordemos que hay un principio de legalidad. La segunda es justamente fiscalizar, vigilar que todos los contribuyentes cumplan con sus obligaciones impuestas en la ley. Y la tercera, que es controlar y detectar y sancionar infracciones, incluso de manera coactiva a través de sus potestades, ¿no? Pero ojo, el SRI no solo cobra, además de cobrar, tiene un rol en el servicio de servicio al contribuyente. Orienta, resuelve consultas, facilita el cumplimiento voluntario. De hecho, en los últimos años ha implementado justamente herramientas en las que básicamente tiene un sistema un poco más ágil, vemos que todo se ha digitalizado y esas ya son potestades que establece el mismo código tributario. No es únicamente recaudar, sino justamente prestarle ese servicio al contribuyente en todo sentido como administración tributaria. Creo que esas son nociones básicas que debemos comenzar a entender justamente para ir comprendiendo por dónde es que vamos hablando de los tributos, para tener una noción básica de cuándo vamos a hablar ya de las infracciones tributarias en nuestro segundo segmento. Así que ya venimos con la entrevista, tenemos un siguiente segmento que se llama Hablemos Claro, en donde nos estará acompañando un invitado muy especial. Vamos al corte y ya regresamos con nuestro segundo segmento.
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3: Ya estamos de regreso en Derecho para No Abogados. En este segundo segmento abordaremos un tema muy interesante. Jennifer, cuéntame, ¿quién es nuestro invitado del día de hoy?
4: Bienvenido, doctor. Dani Javier Sazolano de la Sala, profesional jurídico tributario con más de 20 años de experiencia, liderazgo directivo en el Servicio de Rentas Internas por más de 10 años y fundador de firma consultora con cartera activa de clientes corporativos, especialista en litigación tributaria, coactivas y auditoría forense con candidatura doctoral en curso. Fundó y dirige firma especializada en tributación y auditoría con cartera de clientes corporativos activos en la región sur del Ecuador. Recorrió toda la escala jerárquica del Servicio de Rentas Internas en una década, desde asistente de ventanilla hasta jefe jurídico regional Centro 1 y recaudador especial con competencia regional. PDHD, Derecho Constitucional, Maestría en Derecho Penal y Criminología, Maestría en Docencia e Investigación Superior, Maestría en Derecho Tributario, Maestría en Derecho Procesal, Maestría en Gerencia Contable Financiera, Diplomado en Tributación, Doctor en Jurisprudencia, Abogado. Buenas tardes, doctor, bienvenido. Eso es un poco de lo que puedo mencionar de su trayectoria.
5: Buenas tardes, un gusto saludarlos, Junior, Jennifer, Juana. Espero poder de alguna manera solventar los cuestionamientos a las preguntas que ustedes tengan sobre los temas que se me pueda plantear. Aclarando que no soy todavía PhD, soy candidato todavía al PhD, pero bueno, estamos en eso.
6: Ya estamos en eso, igual no quita la gran trayectoria, ¿no? A veces manda más experiencia que la misma preparación incluso.
5: Así dicen.
6: Sí, ya que analizamos justamente este tema, pues queremos primeramente agradecerle por aceptar nuestra invitación. Sabemos de su tiempo, pero valoramos justamente que pueda acompañarnos el día de hoy acá para hablar de un tema que requiere bastante experticia, bastante tecnicismo. Entonces, con los fines de nuestro programa, justamente queremos hacerlos un poquito más digeribles, ¿no?, para la ciudadanía. Pero antes de meternos de lleno ya con las infracciones tributarias, queremos detenernos un momento y hablar sobre un tema bastante importante. Sabemos que se está organizando justamente las primeras jornadas de derecho tributario que se vienen la próxima semana y ahí es donde entra usted, ¿no? Está organizando. Queremos saber cómo es que se da esta iniciativa y qué la hace tan especial.
5: Gracias, Junior. Bueno, estas primeras jornadas de derecho tributario nacieron cuando, obviamente, al observar el cumplimiento de las tareas que realizan mis estudiantes, me di cuenta que podían desenvolverse muy bien al momento de hacer sus explicaciones. Y conversando con mis compañeros docentes, les decía que ¿por qué dejar que mis alumnos se queden simplemente con una exposición interna, solamente en el paralelo? ¿Por qué no hacer conocer al resto de estudiantes? ¿Por qué no hacer conocer inclusive la posibilidad de que otras carreras o por qué no también otras universidades puedan conocer el conocimiento que han adquirido y la forma como pueden también explicarlo? Es así que en compañía con el director y con el director de la carrera de Derecho y con el decano de la Facultad Jurídica Administrativa y Social y Administrativa, conversando, decidimos, aprovechando la Semana del Estudiante, crear esta primera jornada de Derecho Tributario de y para estudiantes. Tenemos un lema muy bonito que es: estudiantes que escuchaban ahora enseñan. Entonces la idea precisamente es esa. Hay muchas ocasiones conversando con colegas, me comentaban que en su momento era difícil el derecho tributario. Uh-huh. Y todavía existe, ¿no es cierto?, ese prejuicio. Al derecho tributario se lo relaciona con números, con fórmulas, y muchos evitan, ¿no es cierto?, especializarse en la materia. Pero bueno, la intención de estas primeras jornadas es precisamente eso, de que haya más abogados interesados en la materia, que haya menos gente que esté desinformada al momento en que obviamente le toque enfrentarse, con una palabra que la digo de buena forma, con cualquiera de las administraciones tributarias. Precisamente formarlos a los profesionales que estén interesados precisamente en esa materia y que puedan asesorar una vez de aquí, puedan graduarse de aquí de la universidad.
6: Buenísimo, es súper importante porque de hecho tenemos pocos, creo, especialistas en lo que es la rama del derecho tributario, y ahí va mi pregunta, que creo ya nos la responderá justamente, creo que se puede resumir en es de estudiantes y para estudiantes.
5: De estudiantes.
6: Queremos conversar un poquito sobre cuál es en sí la metodología que se va a llevar a cabo de estas primeras jornadas.
5: Bueno, cada uno de los profesores de Derecho Tributario 1 y de Derecho Tributario 2, en atención a las clases que normalmente dan y viendo, observando el desenvolvimiento de esos estudiantes, los escogen como una especie de primer filtro. Ya escogidos, la idea es de que esos profesores planteen algunos temas que pudiesen desarrollar y ayudarles a mejorar, ¿no es cierto?, el trabajo que va a servir para efectos de la
6: una especie
5: exposición,
6: de tutoría.
5: Un ensayo, exactamente, una tutoría, una revisión de ese ensayo, y sobre el ensayo obviamente preparar una diapositiva que le permita ser mucho más explicativo al momento de efectuar la ponencia correspondiente. Hemos contactado con tres profesionales de aquí de la ciudad, especialistas también en derecho tributario, abogados, economistas, que van a ser precisamente los jueces que, sobre la base de una rúbrica que consta dentro de un reglamento que hemos elaborado para el efecto, calificarán a los exponentes y obviamente también habrán los premios correspondientes. Primero, los reconocimientos absolutamente a todos quienes van a participar, y un premio, obviamente, que de alguna manera lo que se busca es que continúen con el mismo, de alguna manera premiar, ¿no es cierto?, ese esfuerzo adicional, porque eso obviamente no estaba previsto dentro de las clases normales de la materia, así que importante también premiar a esos estudiantes que tienen la intención de mejorar en esa materia, que tienen la intención de seguir aprendiendo. Entonces, ¿cómo no realizar o entregar los premios correspondientes también?
6: Algunos incentivos, ¿no? Y ya nos iba adelantando un poquito de quiénes van a estar como jurado calificador. No sé si puede regalarnos por ahí más pistas de quiénes van a estar justamente integrando.
5: Sí, los nombres son, bueno, hemos contactado a la doctora Andrea Aguirre, fue también profesora aquí en la Universidad Nacional de Loja, también de Derecho Tributario en la carrera de Derecho, ahora es profesora en la Universidad Técnica, trabajó en el Servicio de Rentas Internas, trabajó en la Corte Suprema de Justicia en su momento, Corte Nacional ahora. Tenemos también al doctor Renato Galarza, quien se ha desempeñado en algunas instituciones, actualmente es procurador tributario, jefe jurídico del Servicio de Rentas Internas, y también tenemos al director zonal del Servicio de Rentas Internas, al economista Yair Mogrovejo, quien obviamente también tiene una gran experiencia y bastante conocimiento, lógicamente, por eso está en esa posición. Entonces, ellos se han comprometido a asistir a estas jornadas y actuar como jueces precisamente sobre la base de ese conocimiento que en realidad lo conocen, ¿no?
6: Sin duda una experiencia con bastantes profesionales de experiencia, de trayectoria. Creo que eso no será presión para los estudiantes, no, más bien una motivación.
5: Totalmente.
6: Ya que hablábamos justamente también de los temas, de cómo es que se planteaba una especie de tutorías, un acompañamiento, un filtro a los estudiantes, ¿de qué temas en sí vamos a estar hablando en estas primeras jornadas?
5: Bueno, hay algunos. Estamos hablando, por ejemplo, hay expositores que van a hablar sobre el tema de aduanas, hay expositores que van a hablar del IVA, van a hablar de tasas, de contribuciones especiales, sobre inclusive sobre defraudación. Entonces veo que nuestros compañeros docentes también de alguna manera han inculcado como para que salgan del facilismo, ¿no es cierto?, salir de esa zona de confort y obviamente se preparen. Estoy muy seguro de que absolutamente todos los ponentes van a desarrollar excelentes exposiciones y vamos a estar lógicamente orgullosos de esos.
6: Buenísimo, y ahora sí lo que creo la mayoría están esperando es justamente, creo que lo que buscamos es que nuestra audiencia justamente pueda acompañar este primer concurso de jornadas de derecho tributario. Entonces cuéntenos, ¿cuándo va a ser específicamente el día, a qué hora y en qué lugar vamos a tener estas primeras jornadas?
5: Ya, se tiene prevista la realización de las primeras jornadas de derecho tributario de y para estudiantes este día jueves 23 a las 9 de la mañana en la sala número 1 de la carrera de Derecho. Se tiene previsto iniciar, como les digo, a la hora puntual, con la presencia lógicamente también de autoridades de aquí de la universidad. Va a haber la cobertura correspondiente también por parte de los medios de comunicación de la misma y esperamos de que al final sea una fiesta académica que todos la vamos a disfrutar. Esperamos que nos puedan acompañar la audiencia de esta prestigiosa radio.
6: Sí, y del programa sobre todo, creo que tenemos oyentes de la carrera mismo, compañeros, profesores, que esperamos que puedan asistir, ese es el fin, ¿no? Así que, Doc, nada más que desearle éxitos con este primer concurso, sabemos que será un éxito de parte del Club Derecho para No Abogados, desearle el mejor de los éxitos.
5: Muchas gracias, John.
6: Bueno, y vamos adentrándonos ya en el tema de hoy, ¿no? Las infracciones tributarias. Cuéntanos un poco, Jennifer, vamos empezando ya con la entrevista, ¿no?
4: Bueno, doctor, para empezar, muchas personas escuchamos la palabra infracción tributaria y pensamos que es algo grave, directamente en un delito, pero en la práctica, ¿qué es realmente una infracción tributaria y cómo se diferencia de un delito fiscal?
5: Gracias, es interesante su pregunta. Bueno, hay que señalar que las infracciones tributarias están divididas en tres. La primera son los delitos, la segunda las contravenciones y la tercera es las faltas reglamentarias. Los delitos evidentemente se encuentran establecidos, todos los casos de la defraudación se encuentran establecidos en el artículo 298 del COIP, en donde evidentemente por la naturaleza de los mismos son tratados dentro de la función judicial, esperando que haya una resolución por parte del tribunal correspondiente y luego de que se haga la investigación también pertinente por el fiscal. Pero hay otras infracciones adicionales que constan dentro del Código Tributario, que son las contravenciones y las faltas reglamentarias. Las contravenciones son inobservancias de la norma adjetiva o la no observancia de los deberes formales que se encuentran establecidos en el artículo 96 del Código Tributario. Por ejemplo, la presentación de declaraciones, llevar contabilidad y un sinnúmero más de obligaciones que tienen los contribuyentes. Entonces, al no observar las disposiciones legales del Código Tributario, de la Ley de Régimen Tributario Interno y de otras adicionales, la multa podría ser de $30 a $1,500 cuando se trate precisamente de contravenciones. Y cuando se trata de faltas reglamentarias, como su nombre mismo lo indica, es la inobservancia de los reglamentos, de las resoluciones de carácter general y de las circulares. Sí, esa obviamente también tiene su respectiva sanción, que es una multa de $30 a $1,000. Pero, aparte de esas, hay otras sanciones que ya se encuentran establecidas en la Ley de Régimen Tributario Interno y que están dirigidas para dos aspectos principales. El primero es la no emisión de comprobantes de venta. Por esa falta, que pudiese obviamente confirmarse, verificarse, la Administración Tributaria tiene la posibilidad de imponer sanciones hasta $9,640. Imagínense la diferencia de 1,500 a 9,640. Y cuando se trata de la falta de envío, ¿no es cierto?, o de transmisión de información de las facturas electrónicas, hay una multa adicional que llega casi a los $14,000. ¿Sí? 13,460 me parece que es el monto, casi $14,000. Entonces, básicamente, esas sanciones a esas infracciones se encuentran establecidas sobre todo en estos tres normas, ¿no es cierto? Código Tributario, la Ley de Régimen y obviamente el COIP, que obviamente sigue siendo una infracción, pero lógicamente ya no es administrativa, ya obviamente se la persigue a través de un organismo jurisdiccional.
6: Que lleva la pena privativa de la libertad.
5: La pena privativa de libertad hasta 10 años, inclusive dependiendo obviamente la participación de funcionarios públicos, inclusive en este tipo de casos de defraudación.
6: Muy bien, ahora entendemos que existe entonces una clasificación en sí de lo que son este tipo de infracciones. Y nos mencionaba que justamente existe un sinnúmero de obligaciones de los contribuyentes. Esto es proporcional al sinnúmero de incumplimiento a estas obligaciones. Entonces, vamos haciendo un filtro y quiero que nos comente el punto central del tema de hoy, que es cuáles son las más frecuentes, cuáles son este tipo de infracciones relacionadas a la administración tributaria que son las más frecuentes en el Ecuador.
5: Bueno, la menos frecuente de las tres obviamente son los delitos, ¿sí? Las más frecuentes tienen que ver con el tema de las contravenciones y de las faltas reglamentarias. Más contravenciones. Estamos hablando, por ejemplo, de no llevar contabilidad cuando la ley así le obliga al contribuyente, el hecho de no presentar las declaraciones o las obligaciones tributarias de forma general, y también está la falta de entrega de información o la entrega parcial de la información cuando se haya emitido un requerimiento de información por parte de la administración tributaria. No solamente estamos hablando, cuando hablamos de la ley de régimen tributario interno, nos estamos refiriendo más a los temas relacionados con la administración de los tributos. ¿Qué hace la administración tributaria central, específicamente con el servicio de rentas internas? Pero lo referente al código tributario, obviamente se refiere a absolutamente todas las administraciones tributarias, lógicamente la aduana, la OSENAI, el servicio de rentas internas, los GATS municipales o provinciales y también las administraciones tributarias de excepción.
6: Entonces estamos hablando de temas en sí de que abarca a todas las instituciones que tienen la potestad justamente de recaudación.
5: Sí, efectivamente, absolutamente todas las administraciones tributarias.
6: Okay, bueno, ¿por qué cree que en sí nos hablaba de una declaración tributaria tardía? ¿Por qué es que se da este tipo de infracción? ¿Será por desconocimiento? ¿Será porque hay descuido? ¿O qué otros factores pueden influir dentro de esta?
5: Bueno, los factores son muchos y a la final es una mezcla de los mismos. El principal factor es el desconocimiento. Pese a que ya llevamos muchos años desde que se creó el Servicio de Rentas Internas, todavía hay muchas personas que hacen gala del desconocimiento, tal vez inclusive hasta la falta de preocupación de cumplir con las obligaciones tributarias, o a veces el hecho de que delegan absolutamente todo y no saben en realidad cuáles son las obligaciones que les corresponde cumplir. Entonces, además de eso, es el hecho también de que normalmente en la parte comercial los contribuyentes de una manera irregular, podríamos decir, han venido utilizando dineros que no le correspondían, que corresponden a impuestos y que les correspondían efectuar la entrega de forma oportuna, ¿no es cierto?, conforme lo indica el noveno dígito del RUC de cada uno de los contribuyentes. Desde el mes de junio del 2026, o desde el 1 exactamente de junio, se emitió un acto administrativo normativo por parte del Servicio de Rentas Internas, en donde dispuso que ahora, para que se precisamente se perciba como que se ha cumplido la obligación tributaria por parte de los contribuyentes, a más de hacer la declaración correspondiente, es obligatorio que se efectúe a la par, al mismo momento, el pago de la obligación tributaria. Antes se podía hacer las declaraciones y se tenía un tiempo adicional para poder cubrir. Entonces, ese tiempo, ¿no es cierto?, los ciudadanos o los contribuyentes lo podían utilizar y le daban vuelta, ¿no es cierto?, a ese dinero, reutilizando para actividades personales o actividades comerciales propias, ¿sí? Obviamente, teniendo en cuenta de que ese es dinero público. Pero ahora, con esta nueva disposición por parte de la administración, ya no se deja la posibilidad a los contribuyentes de que utilicen ese dinero y que inclusive hasta se pueda calificar como una especie de jineteo de los recursos públicos. Entonces, ahora ya es un poco más complicado, ¿no es cierto?, el hecho de que los contribuyentes al momento de declarar no hagan la declaración. Si es que efectivamente hacen la declaración, pero no está al mismo tiempo debitado el valor correspondiente, entonces se va a considerar como una obligación pendiente. Sí, entonces hay que estar ahora actualizados en ese tema y pendientes también para que si tenemos familiares, amigos que estén en esas circunstancias, darle el asesoramiento oportuno, ¿no es cierto?
4: Disculpa, sí. Un momento. Doctor, habíamos hablado acerca de las multas, nos había comentado de los montos que se puede llegar a pagar, incluso de la pena privativa de libertad, pero mi pregunta es, ¿qué diferencias existen en estas sanciones, tanto para una persona natural como para una persona jurídica, por ejemplo, una empresa, una institución?
5: Ya, bueno, las instituciones públicas en sí no pagan impuestos por el criterio, digamos, al principio de que el sector público no paga impuestos al sector público, ¿no es cierto? Lo que acá corresponde es de que, bueno, en sí la forma de pagar las obligaciones es exactamente la misma para las personas naturales o para las sociedades, no personas jurídicas, ¿no es cierto? Porque son otro tipo de sociedades. Para no equivocarnos, hablamos más bien de sociedades en general, en donde se encuentran varios tipos de sociedades. Entonces, las personas naturales y las sociedades son exactamente la misma forma de cálculo para el pago de la obligación tributaria. Pero hay una diferencia de que las sociedades se le aumentan las obligaciones tributarias, ¿sí? Y por eso, al aumentarse las mismas, corren más riesgo precisamente de entrar en un tema de incumplimiento. Pero en sí son las mismas obligaciones. Inclusive cuando hablamos ya de personas naturales que de acuerdo a las condiciones que nos indica la ley de régimen tributario y su reglamento están obligadas a llevar contabilidad. Y básicamente declaran muy similar a las sociedades. Ya hay una contadora contratada, un contador, perdón, que está lógicamente con la obligación de llevar absolutamente todos los libros que indica obviamente las normas internacionales, de llevar contabilidad, las NIF, las NEC también, que obviamente que son normas ecuatorianas, y que obviamente sobre la base de eso presentar la información de forma oportuna y conforme también lo indica la normativa tributaria oportuna también.
6: Es decir, no hablamos de una diferencia muy grande, se puede decir, entre lo que son las contribuciones y los tributos para las personas naturales como tanto para las personas jurídicas.
5: No, estamos hablando de que se tratan de los mismos
6: beneficios.
5: Beneficios sí son diferentes, ¿sí? Bueno, hay situaciones que las personas naturales, por ejemplo, no pueden ver ciertos beneficios o ciertas exenciones por el hecho de ser personas naturales, y hay sociedades que precisamente por serlo ya les toca obviamente cumplir unas obligaciones y por lo tanto también les toca erogar ciertos montos precisamente para poderlas cumplir. Y esas erogaciones adicionales son las que tienen ciertos beneficios también que no los pueden ver las personas naturales. Sería un poco más complicado tratar ahora de resumirlo, ¿no es cierto? Claro. Es un tema más amplio para hablarlo.
6: Doc, y nos hablaba también sobre un tema de no entregar lo que son los comprobantes de venta. Como hemos visto acá, el SRI, por ejemplo, es uno de, creo que es otra de las infracciones más grandes, el no entregar comprobantes de venta, las facturas electrónicas. ¿Cuál es el alcance de esto ya acá en la realidad? ¿Cuáles son las multas? ¿Cuál es en sí la sanción para este tipo de infracción?
5: Bueno, aquí hay un tema que es importante. Desde hace ya algunos meses, la administración tributaria dispuso que ya se deje de emitir comprobantes de venta físicos y que se hace ahora a través de los canales correspondientes la emisión de los comprobantes de venta electrónicos. Si bien se hace de esa forma, inmediatamente la información también que consta dentro del comprobante de venta le llega a la administración tributaria y sobre la base de eso efectúa el control correspondiente. La administración tributaria efectúa varios controles precisamente para controlar de que todos los contribuyentes también cumplan las obligaciones. Por ejemplo, le corresponde a la intervención, en este caso, de una oficina especial que se llama de fedatarios. Todavía se hacen esos controles en donde se simulan adquisiciones en locales comerciales. Entonces llegan los fedatarios y simulan una adquisición. Le compran un bien, un servicio, lo pagan y luego de un determinado tiempo, si es que obviamente no se entregó el comprobante de venta válido correspondiente, llegan y le hacen conocer de que se trató de esa simulación y le llegan a clausurar el local por 7 días, si es que es la primera vez que se cometió esa falta. Pero si es que ya hablamos de reincidencia, podemos hablar que inclusive se podría estar hablando de una clausura de hasta 3 meses. Entonces, es durísimo pensar, ¿no es cierto?, de que una clausura de 3 meses se mantenga. Cuando hablamos de un negocio pequeño, un negocio que puede estar hablando inclusive hasta de una utilidad anual de 9, 10 mil dólares, prácticamente la va a eliminar. Ya no va a tener, lógicamente, el contribuyente la posibilidad de pagar proveedores, de pagar remuneraciones a sus trabajadores, pagar proveedores en general. Entonces, esa sanción es gravísima, podría inclusive llegar hasta hacer quebrar a ciertos negocios precisamente por inobservar, cumplir un deber formal como es la emisión de comprobantes de venta. Pero además de eso, también tenemos la sanción, obviamente como ya estamos hablando de comprobantes de venta electrónicos, de que ya hay una exigencia de que los comprobantes de venta, al emitírselo, se tiene que transmitir de forma inmediata la información al servicio de rentas internas para que obviamente pueda hacerse prácticamente una verificación inmediata del cumplimiento de las obligaciones tributarias. Entonces, ya la administración tributaria se encuentra muy adelantada con los sistemas tecnológicos, informáticos que está desarrollando y que viene lógicamente implementando a fin de poder ejercer de mejor manera todas esas facultades que tiene la administración y obviamente se pueda llegar a efectuar una recaudación lo más rauda posible, ¿sí? Precisamente para poder cumplir con las obligaciones que también tiene el Estado, ¿no es cierto? Cumplir con obligaciones de entregar a la ciudadanía salud, educación, obra pública en general, ¿no es cierto?
6: Así es.
3: Entonces, Doc, ¿qué ocurre con los famosos gastos personales que muchos contribuyentes declaran para reducir su impuesto a la renta?
5: Los gastos personales siguen estando en vigencia, se los puede seguir utilizando. Lo malo aquí es más bien cuando se utilizan comprobantes de venta no válidos o con ciertos comprobantes se pretende sustentar gastos que en realidad no se realizaron y que buscaban precisamente sustentar esos gastos personales, o comprobantes de venta que buscan sustentar también costos o gastos que de alguna manera van a aminorar, ¿no es cierto?, el pago del impuesto a la renta, o cuando también no se emiten comprobantes de venta buscando también el no pagar un impuesto a la renta correspondiente precisamente por la actividad que desarrolla un determinado negocio. Pero continúan, los gastos personales se los siguen utilizando y obviamente siguen siendo un beneficio para el contribuyente también.
6: Lo malo es usarlos como una forma de evasión, de defraudación, sí, a la administración.
5: Exactamente, sobre todo pretender hacer creer a la administración tributaria, engañarla de que existen costos o gastos que del todo no se realizaron. Ahí estamos hablando ya del delito de defraudación.
3: Doctor, ¿y el SRI tal vez tiene un sistema para poder detectar estas irregularidades que comete el contribuyente?
5: Totalmente. Siempre la administración tributaria ha realizado cruces de información precisamente para confirmarlo. Últimamente se han emitido normativa en donde varias instituciones públicas, la aduana, ministerios, superintendencias inclusive, trabajan de la mano con la administración tributaria en conjunto también con la empresa privada, en donde normalmente están las instituciones financieras, tarjetas de crédito, y ese cruce de información que se realiza le entrega información al día a la administración, lo cual al observarse, ¿no es cierto?, esas inconsistencias, se pueden iniciar precisamente los controles para verificar si se ha pagado oportunamente y de forma completa esos valores que le corresponden, ¿no es cierto?, por la actividad y por los ingresos que pueden obtener los contribuyentes.
3: Doctor, disculpa, señor, sí. ¿Cuáles son las consecuencias? Contamos con una pena privativa de libertad para el contribuyente si llega a cometer este tipo de infracciones a nivel de servicio de rentas internas.
5: Sí, totalmente. Aquí estamos hablando de que, a más de que se pudiesen generar infracciones que podríamos calificarlas, ¿no es cierto?, como faltas o como contravenciones, también podría configurarse otro tipo de infracción que ya lo habíamos visto, que es la defraudación, y que en el 298 del COIP se encuentran absolutamente esos casos. Entonces, si bien las infracciones tributarias penales, ¿no es cierto?, ya defraudación, nos habla de que hay una pena mínima de 3 a 5 años y podría llegar, dependiendo lógicamente de cada caso, podría llegar hasta 10 años, ¿sí? Esta sobre todo es la infracción que ya lo habíamos conversado en clases, que es cuando hay la intervención de un funcionario público, evidentemente de la propia administración, que busca beneficiar a terceras personas, a los contribuyentes, que del todo tienen precisamente esa intención de perjudicar, de engañar, ¿no es cierto?, que planifican ese engaño a la administración tributaria.
6: Muy bien, cuando hablamos del SRI, hablamos de nuevos sistemas también que se han implementado dentro de este SRI. No sé si existe específicamente una nueva forma, una moderna forma de fiscalizar justamente cómo es que funciona para detectar justamente este tipo de infracciones.
5: Sí, bueno, en estos últimos tiempos se ha evidenciado que la administración tributaria busca del todo eliminar la evasión tributaria. Y obviamente ha realizado una inversión muy alta precisamente en la adquisición y en el desarrollo de sistemas informáticos que busquen a la par prácticamente desde que se realiza una determinada actividad económica, le llegue a la administración. Antes de este desarrollo de este tipo de sistemas, estamos hablando de que la administración tributaria, para efectos de poder recaudar, le correspondía ejercer, ¿no es cierto?, la facultad determinadora. Y de acuerdo al Código Tributario, ese ejercicio de la facultad determinadora podía llegarse a realizar dentro de los 4 años de la declaración efectuada por el contribuyente y dentro de los 6 años desde la fecha en que ese contribuyente no realizó la declaración. Es decir, había un periodo de tiempo, o hay un periodo de tiempo, porque obviamente esos periodos todavía siguen vigentes, en que la administración pueda efectuar esa revisión, esa verificación, confirmar el cumplimiento de esas obligaciones tributarias, y obviamente se le amplió de 3 a 4 años en el primer caso, precisamente por la gran cantidad de casos que les corresponde hacer la revisión. Pero con estos sistemas que recién se están desarrollando y que continúan haciéndose, ya le permite a la administración observar aquellas acciones que pudiesen generar duda, por lo menos, y que llevan a un control de forma inmediata. Le buscan inmediatamente al contribuyente para que pueda aclarar las circunstancias de una determinada transacción económica.
3: Doctor, existe un gran cambio, el cual causa mucha confusión, que se dio desde junio de 2026, es sobre la declaración y el pago simultáneo del IVA. ¿Nos podría explicar en qué consiste este cambio y qué pasa si alguien declara pero no paga el mismo día?
5: Sí, como les había comentado, desde el 1 de junio se emitió la normativa correspondiente, en donde todos los sujetos pasivos del IVA y todos los sujetos pasivos del impuesto a la renta tienen la obligación de efectuar su declaración, pero para que la administración la considere que se ha cumplido en su totalidad esa obligación de presentar la declaración, tiene que efectuarse al mismo tiempo el pago de las obligaciones. Solamente ahí se puede decir de que el contribuyente ha cumplido con esa obligación tributaria de declaración. Si es que no se realiza el pago o se realiza un pago parcial del valor que le corresponde pagar como obligación tributaria, estamos hablando de que no, o se considerará como no presentada la declaración, lo cual genera lógicamente multas, y obviamente si es que hay un impuesto a pagar también se va a generar el interés correspondiente. Entonces, lo que se busca, sobre la base de lo que les dije hace un momento, es de que la información que se realiza y que obviamente la realiza el contribuyente, en donde se verifican las transacciones económicas, en donde se verifica la realización de cualquier actividad económica, y obviamente el pago de las obligaciones llegue de forma inmediata a la administración tributaria, y la administración tributaria de la misma forma realiza el control.
4: Doctor, ¿y qué pasa con estos intereses por mora? Mucha gente, pues, no sabe que además de la multa, se van a generar intereses. ¿Usted podría indicarnos, explicarnos de manera breve cómo se llegaría a calcular estos?
5: Bueno, hay que tomar en cuenta que cuando no se realizan las declaraciones de forma oportuna, no solamente se calcula el interés, sino que también se calculan multas, ¿sí? Pero cuando corresponde a intereses, el artículo 21 del Código Tributario nos establece la forma de cómo se debe calcular precisamente ese interés. Y el Código Tributario nos especifica de que el interés se lo debe calcular considerando el 1.5 de la tabla, el 1.5 de la tabla que nos indica el Banco Central del Ecuador, y calcularlo por el mes o fracción de meses de retraso que tiene el contribuyente.
6: Esa tabla se va actualizando, ¿no?
5: Los intereses son de forma trimestral, uh-huh. Así que se va actualizando conforme va pasando el tiempo. El último, por ejemplo, la del segundo semestre era de 0.926. Sí, entonces se calcula, se tiene el valor de a pagar, se lo calcula por el 0.926 y eso se multiplica por el total de meses de retraso o el retraso parcial, ¿sí? ¿De qué estamos hablando? Que solamente por existir un día de retraso en efectuar la declaración ya se calcula el interés. No hace falta de que se llegue a cumplir un mes total, sino mes o mes parcial en este caso.
6: Doc, sabemos que usted también ha trabajado mucho tiempo en el libre ejercicio para los intereses de nuestros oyentes, ¿no? ¿Qué es lo que procede cuando una persona, digamos alguien que nos está escuchando, recibió una notificación del SRI por una infracción tributaria? ¿Qué es lo que sigue? ¿Qué podemos hacer como abogados para asesorar justamente a un cliente o un oyente que nos estuviera escuchando y tenga este problema ahora mismo?
5: Ya, lo primero que tienen que hacer es prestarle la máxima atención a la comunicación. Todas las comunicaciones que se pueden entregar por parte de la administración tributaria siempre van a tener un plazo, ¿sí? Y el pretender dejarlo hacia un lado, ¿no es cierto?, a ese documento notificado por la administración, lo que va a acarrear sin duda son problemas posteriores para el contribuyente. Entonces, lo que tiene que hacer el contribuyente primero es observarlo, leerlo, analizarlo detenidamente el documento, porque se puede tratar, por ejemplo, de inicios sumarios por sanciones, se puede tratar de requerimientos de información, se puede tratar de comunicaciones de diferencias, liquidaciones de pago o la notificación de actos determinativos que pueden ser emitidos también por cualquiera de los departamentos que se encargan precisamente de efectuar las liquidaciones de impuestos. Entonces, una vez de que ya se sabe a ciencia cierta, ¿no es cierto?, de qué se trata el documento que les ha sido notificado, hacerse asesorar en principio, pues, lógicamente, por su contador, para los que están obligados precisamente a llevarlo, y si no lo tienen, pues hacerse asesorar precisamente por un profesional que tenga la experiencia correspondiente, ¿no es cierto?, que haya ya pasado por circunstancias similares, que haya defendido casos análogos, como para que pueda asesorarle. No necesariamente quiere decir que por haber buscado la ayuda de un profesional, de un asesor, quiere decir que se vaya a librar de realizar pagos, ¿no es cierto? Es mejor en algunos casos efectuar el pago correspondiente, luego también de hacer la consulta correspondiente también a su asesor. Pero en otros casos, si hay errores al momento de la emisión de los actos administrativos por parte de las administraciones tributarias, es así que podría también presentarse, ¿no es cierto?, los recursos correspondientes. En principio, tenemos el reclamo administrativo, que de acuerdo con el artículo 115 del Código Tributario nos establece cómo se lo tiene que presentar. ¿Cuáles son aquellos actos administrativos que son susceptibles de reclamos? ¿Qué pasa después también de que ya se emite la resolución en donde se termina el reclamo administrativo, en donde se atiende el reclamo administrativo? Hay otras instancias que podría también optar el contribuyente de creerlo necesario, ¿no es cierto? Hay la posibilidad de presentar después del reclamo administrativo o en lugar del reclamo administrativo, un proceso judicial ante el Tribunal Contencioso Administrativo, que obviamente va a ser un juez totalmente independiente, a diferencia del reclamo administrativo, que es la misma autoridad la que resuelve y que previamente ya emitió ese acto determinativo. hay momentos también en donde podría analizarse la posibilidad de presentarse un recurso de revisión, en donde para poder hacerlo es necesario de que los actos administrativos se encuentren en dos circunstancias. La primera, que los actos determinativos se encuentren firmes, es decir, que no hayan sido impugnados, que hayan pasado los 20 días para poder impugnar en sede administrativa, y con eso podríamos presentar el recurso de revisión, para lo cual tenemos 3 años. Y la otra situación es de que la resolución que puso fin al reclamo administrativo se vuelva ejecutoriada. Sí, entonces, que hayan pasado también esos 20 días y que no se haya...

0: Quieres darle la atención justamente a ese comunicado y segundo, asesorarnos bien para no caer en perjuicios. A veces creo que no pueden ser cuestiones tan graves, sino simplemente de atender, ¿no? Bueno, con eso yo creo que nos quedamos. Tenemos ya muy poco tiempo ya del programa. Lamentablemente tenemos un montón de preguntas que hacerle, pero creo que por el día de hoy nos quedamos por ahí. Queremos agradecerle por su presencia, por poder acompañarnos el día de hoy con este tema que queríamos resolver y que creo que nos quedamos con muchas respuestas. Y eso, queremos darle las palabras finales para ver si pues nos llama justamente una reflexión del tema de hoy y si puede repetirnos también del tema del concurso de las primeras jornadas de derecho tributario para que lo anoten por si alguien no lo hizo.
1: Bueno, primero, para evitarnos inconvenientes, ¿no es cierto?, con las administraciones tributarias, ser muy consciente de cuáles son nuestras obligaciones. El tener precisamente ese pensamiento de que el pagar tributos es un castigo es la situación que nos lleva a mayores inconvenientes. Lo que tenemos que hacer precisamente es cumplir con las mismas obligaciones tributarias que precisamente la ley lo dispone, ¿sí? Para evitarnos inconvenientes en general. Y sobre el segundo punto, pues recordarles a la audiencia que este jueves 23 de julio se llevará a cabo en la aula número 1 de la carrera de Derecho las primeras jornadas de Derecho Tributario de y para estudiantes, en donde estudiantes han demostrado su potencial, han demostrado su conocimiento adquirido, en donde se sabe que no se ha arado en el mar, como dicen, y que de alguna manera les ha interesado la materia. Va a ser unas exposiciones muy bonitas, muy interesantes, que de alguna manera también nos van a permitir también adquirir conocimiento de quienes en su momento escucharon a su profesor.
0: Y entendieron, ¿no?
1: Y entendieron.
2: Claro que sí.
0: Jueves 23 de julio, no se olviden, a las 9 de la mañana en la sala 1 de la carrera de Derecho de la Universidad Nacional de Loja. Muchísimas gracias, doctor. Aquí concluimos con nuestro segmento y estamos de vuelta para leer algunos de los comentarios que tenemos en nuestra transmisión. Y pues ya vamos finalizando el programa. Muchísimas gracias, doctor. Volvemos.
1: Muchísimas gracias a ustedes.
2: Gracias, doctor.
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2: Hemos llegado al final de esta emisión de Derecho para No Abogados. Agradecemos profundamente a nuestro invitado por compartir sus conocimientos con todos ustedes y gracias a nuestros queridos oyentes.
6: Gracias por este medio y por habernos acompañado con un tema muy importante como fue el de tributación. Le agradecemos otra vez al doctor Danisa por su acompañamiento, por su desenvolvimiento en este programa. Y de igual manera, gracias chicos, un placer haber compartido este día con ustedes, Junior, Juana.
0: Muchísimas gracias, sin duda una gran compañía tenerlas acá como locutoras. Creo que es la primera vez que estamos los tres como tal, así que nada, felicitarles por justamente su desenvolvimiento aquí. Juan está por primera vez, así que agradecerles a la audiencia por escucharnos a través de la 98.5 FM, asimismo por Facebook Live, UNL Radio, y los invitamos a seguir participando dentro de nuestros programas, a seguirnos en redes sociales, en donde nos encuentran como Derecho para No Abogados, y pues estar al pendiente. Tenemos temas muy importantes, la otra semana se viene un tema buenísimo, así que estar pendientes en radio, y recuerden que nuestros programas son cada viernes a las 4 de la tarde. Así que somos el Club Derecho para No Abogados, hacemos radio, hacemos derecho. Muchísimas gracias y buenas tardes.
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3: Que Él te conceda lo que tu corazón anhela y haga realidad todos tus planes. Salmos 24. Mi nombre es Carla Luna, soy de la carrera de Psicología Clínica y este logro lleva el amor de mi hija, mi pequeña Alice. Desde el momento uno ha sido mi compañía y la luz que ha guiado mi camino. Sé que desde el cielo hoy sonríes conmigo. Mi recuerdo más bonito son las reuniones luego de la universidad con mis amigas, cuando compartíamos risas, a veces lágrimas, pero nunca faltaba el cariño ni una palabra de apoyo entre todas. Lo que más voy a extrañar va a ser la facilidad para vernos, los tiempos entre clases y nada que hacer y el ¿qué hacemos hoy? Luego de acabar clases. Para mí alcanzar ese título significa el comienzo de una etapa en la que ayudar a otros será de los pilares fundamentales en mi vida. Mi carrera me enseñó que ser psicólogo no se limita a un consultorio y va más allá de un diagnóstico.

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6: Son las 8 de la mañana, un minuto.
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1: Son las 8 de la mañana, 3 minutos.
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6: Como todas las semanas, nos encontramos en el programa A Bordo, el programa de la Unidad de Educación a Distancia y en Línea, y hoy nos vestimos de gala porque tenemos como invitados importantes a los mejores puntuados de las carreras de la Unidad de Educación a Distancia y en Línea. Así que continúen con nosotros y ya esperamos sus saludos a sus estudiantes, porque van a tener invitados a todos los mejores graduados de todas las carreras de la UEDL.
7: Muy buenos días a todos, a todas, qué gusto enorme poder saludarlos. Buenos días, buenas tardes, buenas noches, respectivamente. Qué bueno, qué gusto, un nuevo episodio de A Bordo, el podcast de la Unidad de Educación a Distancia y en Línea de la UNL. Queremos saludarlos con mucho entusiasmo, de verdad que estamos con muy buena compañía a través del Zoom y por supuesto también a través de presencial. Nos da muchísimo gusto porque hoy es un episodio bastante interesante, mentes que transforman, historias que quieren alcanzar, de quienes alcanzaron la excelencia académica. Así que hoy vamos a conocer el esfuerzo, la disciplina, la perseverancia y cómo ellos lograron destacar por su excelente desempeño durante su formación universitaria. Bienvenidos y bienvenidas.
5: Nuestro itinerario despegamos desde el campus universitario. Ahora realizaremos un sobrevuelo por la coyuntura nacional del momento.
0: 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Este es nuestro segmento de actualización informativa.
7: Actualización para que, por supuesto, tú como siempre estés bien informado y también estés muy bien capacitado. ¿Tu hoja de vida refleja realmente todo tu potencial? ¿Será que sí? Bueno, te comentamos que si no es así, pues tenemos un taller que se llama Marca Personal, tu sello único en el mundo profesional. Transforma tu perfil profesional en una oportunidad para destacar y abrir nuevas puertas laborales. Del 27 al 29 de julio de 2026, este taller se va a desarrollar totalmente en línea. Tú te puedes inscribir a www.inscripciones.unl.edu.es. Organiza la carrera de trabajo social de la Unidad de Educación a Distancia y en Línea. 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

0: tú puedes ser parte de este taller. Y por supuesto, la inversión es bastante interesante para las personas. Generalmente, pues cuestan $30 y para los alumnos UNL $25. La certificación de aprobación por 30 horas académicas también te espera ahí, por supuesto, para darle un plus a tu hoja de vida.
1: Y tenemos desde posgrados, nos llega información. Les recordamos que las inscripciones están abiertas con la maestría en educación, con mención en innovación y liderazgo educativo, y también la directora de comunicación política nos hace llegar que en agosto inician las clases, así que las inscripciones tenemos ya abiertas en comunicación política y la maestría en educación, con mención e innovación en liderazgo educativo.
0: Para conocer todas y cada una de las historias que hoy tenemos para presentarles, les queremos comentar también que, por supuesto, estamos en compañía de Manu, como siempre aquí con nosotros. Ya parece que no, sigue con la evidencia del festejo, les cuento. Bueno, él ha tenido que festejar bastante, ya les contaremos cómo ha sido y todo lo que, la experiencia también que él pasó con la visita de todos y cada uno de los nuevos profesionales. Y, por supuesto, nuestro capitán, que no puede faltar todos los días miércoles de 10 a 11 en punto, nos acompaña también Johnny Martín. Con esto, entonces, es momento perfecto para abrir las puertas de nuestra zona premium.
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0: Perfecto, y como siempre, entrevistando a mentes brillantes, en este caso a esas mentes que transforman historias de quienes alcanzaron la excelencia académica. Conoceremos entonces con ellos el desafío, las motivaciones profesionales y, por supuesto, qué hay detrás también de todo lo que ellos han ido logrando, qué hay detrás de cada historia, de cada logro, y qué bonito que podamos a través de este espacio contar e inspirar a muchas más personas a través de estos sueños que son alcanzados por ustedes. Tenemos la compañía, por supuesto, de nuestra profesional ya licenciada en comunicación, Mari.
1: Milady Gálvez. Les contamos que de la carrera de comunicación, como les hemos mencionado, tenemos a los mejores puntuados el día de hoy, nos acompañan, y de la carrera de comunicación tuvimos a dos estudiantes a quienes otra vez reiteramos las felicitaciones, Milady Gálvez y Carolina Castellanos. Milady nos acompaña hoy de manera presencial y Carolina de manera virtual, ya mismo se une para que nos cuente las novedades de ese día. Vamos con, como hoy tenemos la presencia de Milady, bienvenida Milady, nuevamente la tenemos aquí, ya la semana pasada vino como invitada especial y ahora como la mejor puntuada de la carrera de comunicación. Milady, ¿cómo se sintió en ese momento que le dijeron y la mencionaron en el evento? Porque usted no sabía antes o ya lo sabía.
3: Buenos días, gracias por la invitación nuevamente a este prestigioso programa. La verdad, para mí fue bastante emocionante, tenía como que alguien por ahí que me lo dijo, que tal vez podría ser, pero no era como que estaba seguro, pero escuchar mi nombre, la verdad, fue bastante gratificante para mí, fue la recompensa a todo el esfuerzo que le había invertido a la carrera.
1: Excelente, y como les decía, de la carrera de comunicación tenemos dos estudiantes mejores puntuadas, Carolina Castellanos, que nos acompaña de manera virtual. Y en este momento también tenemos la presencia hoy de Andrea Calderón, de la carrera de educación inicial. Bienvenida, Andrea, también no es la primera vez que la tenemos aquí, ya la hemos tenido en varias ocasiones, pero ese día, ¿cómo se sintió? ¿Usted ya sabía que era la mejor puntuada de su carrera?
4: No lo sabía, para mí fue un gusto, o sea, escuchar mi nombre, ver ahí mi familia, que sentirse orgullosa de mí, y entonces para mí fue la recompensa a toda mi resiliencia que fue durante toda la carrera, de esas noches de desvelos, de poder cumplir una tarea, de poder seguir formándome. Entonces yo me sentí la más feliz.
1: Y Andrea, usted escuchar. Fue la mejor puntuada de todas las carreras de la UNL.
4: Sí, también tuve ese gusto de poder tener ese reconocimiento por parte de la UNL. Entonces, una alegría inmensa. No saben la felicidad que me causó escuchar mi nombre y también los orgullosos que deben estar mis padres también al escuchar su hija llegar a tan alto.
0: Querida Milady, ¿quién es usted más allá de las aulas y más allá de las calificaciones?
3: Bueno, yo me considero que soy una persona resiliente. Debido a todas las adversidades que he pasado, nunca me he rendido. Siempre ha estado detrás de mí mis padres, que siempre me motivaron a ser mejor. Habían veces en las que yo ya sentía que no podía más, pero miraba cómo los demás confiaban en mí. y eso me motivaba a seguir adelante. Así que yo me considero una persona resiliente.
0: Por su parte, Andreita, ¿quién es, más allá de las aulas y de las calificaciones?
4: Una persona primeramente agradecida y humilde, que gracias a ese esfuerzo, esa dedicación que tuve durante toda mi carrera, hoy estoy cosechando sus frutos, y es lo más gratificante de poder dar ese orgullo a mi familia. Y más que tuve la presencia de mis abuelitas, que vinieron acá a acompañarme a este acto de ceremonia. Entonces, para mí fue el mejor regalo de graduación que pude tener.
0: Mi lady, ¿qué carrera, por qué estudió comunicación? ¿Por qué decidió estudiar comunicación? ¿Qué la motivó a elegirla?
3: Bueno, a mí siempre me ha gustado lo que es la investigación, y la verdad, cuando vi la oportunidad de poder ejercer mediante la comunicación, entonces fue como que me decidí a ello. Y también siempre me han gustado lo que son las cámaras. Entonces, en el momento que seguí la carrera, muchas de las veces a lo mejor dudé si es que estaba en la carrera correcta o no, pero a lo largo y el trayecto de la misma me di cuenta que estaba en la carrera correcta.
0: Qué lindo. Andreita, si tuviera que escribir su paso por la universidad en una palabra, ¿cuál sería y por qué?
4: Resiliencia. Porque si usted, bueno, a los compañeros que están atrás de la pantalla de Zoom, yo creo que también se identifican conmigo de que la resiliencia nos lleva a grandes cosas. Entonces, yo creo que si somos perseverantes también, llegaremos a lo más alto, y que nadie nos baje de ese, nos corte las alas para poder llegar a lo que nosotros nos proponemos.
1: Después de lo que ya han logrado, ¿todavía qué continúa?
4: Mi crecimiento sería una maestría, poder llegar a formarme mucho más y poder llegar así a poder formar un, porque mi carrera es de educación inicial, entonces mi propósito es poder llegar a sentar esas bases en los niños, entonces poder tener esa formación adecuada para poder servir a la sociedad, más con los niños, que me encanta estar con ellos, ver las necesidades que tienen ellos para yo poder responder a ellos.
0: Cuando ingresaron a la universidad, ¿ustedes imaginaron que serían unas de las mejores estudiantes de su carrera?
3: En mi caso no, porque tuve algunos procesos, o sea, bueno, en algunas ocasiones, pues, no todo es como que color rosa, como se dice, sino que se hubieron algunos tropiezos, y nunca me imaginé que iba a llegar a ser una de las mejores egresadas.
1: Uh-huh. Y también tenemos como invitados, les había mencionado cómo la modalidad es a distancia, no solo tenemos aquí presencial, sino también a los estudiantes que nos acompañan de manera virtual. Tenemos por aquí de la carrera de agronegocios, a quien también aprovechamos para nuevamente felicitarlo, Richard Ramírez. Richard, cuéntenos cómo fue ese día cuando usted se estaba enterando que era el mejor puntuado de su carrera. Buenos días.
5: Buenos días con todos, y permítame felicitar y agradecer pues a el doctor Milton Mejía, director de Unidad a Distancia y en Línea, a todo el equipo que hace posible UNL Radio y al programa Borda por abrir este espacio para poder compartir experiencias que motivan e inspiran. Permítanme hacer un reconocimiento especial a ustedes, a quienes trabajan en la comunicación, especialmente la comunicación universitaria, porque gracias a ustedes la ciudadanía conoce el trabajo académico, científico, de investigación y de vinculación con la sociedad que desarrolla nuestra querida universidad. Lo digo yo pues con mucho respeto, porque conozco de cerca la importancia de la comunicación. Durante más de 20 años tuve el honor de desempeñarme en el área de comunicación de la Policía Nacional, y esa experiencia me enseñó que comunicar no es únicamente transmitir información, es educar, orientar, generar confianza y acercar a las instituciones a la ciudadanía. Muchas gracias a todos ustedes por esta invitación, y es un privilegio compartir mi experiencia, y espero que mi historia motive a otras personas a continuar y retomar sus estudios.
1: Richard, usted ya se los... Siga.
5: ¿Se me escucha?
1: Sí.
5: No, pues les comento que fue muy emocionante escuchar en el momento de cuando me nombraron. No tenía idea de que iba
6: a estar entre los más puntuados. Pero creo que el mejor logro fue haber terminado la carrera. Y lo mejor fue la más grande emoción, saber que al frente del escenario estaba mi familia. Esa fue la emoción más grande que había sentido en ese momento.
1: Gracias, Richard. Vamos con, también nos acompaña en este momento, Beatriz Montes de Oca. Ella es la mejor puntuada de la carrera de Derecho. Beatriz.
7: Muy buenos días con todos. Muchísimas gracias por la invitación.
1: Se
8: escuchan. Ahora.
9: Un clave. Ay, que reemplazar.
1: Beatriz, cuéntenos, ¿cómo se sintió ese momento que le dijeron que usted era la mejor puntuada de todos los estudiantes? Son bastantes estudiantes en la carrera de Derecho.
7: Hola, ¿sí se me escucha?
10: Sí.
11: Sí, pregúntale.
0: Sí, mi querida Beatriz, estamos escuchando correctamente. Usted tranquila, escucha la pregunta y puede contestarnos ampliamente.
7: Apague el micrófono, por Dios. Listo. Buenos días, muchas gracias por la invitación. La verdad, escuchar mi nombre como mejor puntuada fue muy emocionante. No me lo esperaba por el hecho de que quizás en mi carrera también había muchos compañeros que destacaban bastante. Entonces fue, de hecho, un momento muy gracioso por el hecho de que nos estábamos preguntando, yo misma estaba preguntando quién sería la mejor puntuada de nuestra carrera. Y cuando escuché mi nombre, fue un momento lleno de sorpresa, pero de mucha emoción por el hecho de este logro tan grande, sobre todo por todas las dificultades, por todos los esfuerzos que uno hace cuando estudia en una modalidad online, por las diferentes actividades. Es muy gratificante felicitarles también a cada uno de mis compañeros que estamos aquí en esta entrevista y por este logro tan grande que hemos tenido.
1: Muchas gracias, Beatriz. Y Richard, cuéntenos, ¿cómo fue estudiar en la modalidad a distancia? ¿Qué le puede decir a la juventud que quiere estudiar en esta modalidad? O que a veces piensan que es un poco complicado por el tiempo y etcétera, para estudiar en la modalidad a distancia. Desde su experiencia, Richard.
11: Richard.
1: No, ahí está.
11: Richard, ¿escuchó la pregunta?
6: Por favor. Si me repiten, disculpe, si es tan amable.
1: Le decía Richard, a ver, hay muchas de las veces algunas personas o los jóvenes o ya personas también adultas piensan que no podemos estudiar en la modalidad a distancia. ¿Usted qué diría desde su experiencia? ¿Cómo fue estudiar en la modalidad?
0: Beatriz, ¿nos escucha?

0: Beatriz, en
1: Beatriz,
0: su caso,
1: ¿cuál fue el mayor desafío durante la formación universitaria y cómo
0: logró superarlo?
2: El mayor desafío fue el hecho de poder distribuir de manera correcta los tiempos, sin descuidar el trabajo, sin descuidar la familia y sin descuidar los estudios, que es lo más importante, sobre todo porque es una meta que yo me había planteado desde pequeña, desde niña. Mi sueño era ser abogada. Anteriormente ya estudié otra carrera, que es la carrera de economía. Sin embargo, es como que uno dice y siempre le queda esa espinita de por qué no hacer esto, por qué no sacar otra carrera, por qué no cumplir este sueño. Entonces, el mayor desafío y el impulso, se podría decir, que tuve fue ese.
3: Como también, si me permiten, pues yo les digo que a mis 57 años puedo decirlo con absoluta convicción que nunca es tarde para aprender y nunca debemos dejar de soñar. Yo creo que este título para mí representa mucho más que un logro académico. Representa la satisfacción de demostrarme que siempre podemos seguir creciendo sin importar la edad o las circunstancias. Por eso es que yo he dicho que el título me lo dedico primero a mí.
4: Pero está él habilitado.
0: Perfecto, nos da muchísimo gusto escuchar a todos y cada uno de nuestros profesionales hoy, y queremos también conocer si es que en algún momento ellos pensaron en retirarse de sus carreras y qué los hizo realmente salir adelante. Vamos con, nuevamente regresemos a la presencialidad, vamos por favor con Milady. ¿Hubo algún momento en el que ustedes pensaron, me retiro, hago una pausa, y qué les hizo realmente seguir adelante?
5: Bueno, en mi caso sí, tuve un problema de salud. Un problema de salud cuando estaba en quinto ciclo realmente, y quería dejarlo, y justo teníamos que realizar, ahí me acuerdo, las prácticas, que estaba realizando un documental, pero luego ver que mis padres me decían, no, ya estás casi al culminar, y eso sí me motivó, y la verdad, con el apoyo de ellos pude salir adelante.
0: Usted, Andreita, cuéntenos su experiencia. ¿Hubo algún momento en el que pensó en rendirse, en dejar la carrera, hacer una pausa? ¿Y qué la impulsó realmente a seguir adelante?
6: En mi caso soy madre. Quizás el tiempo que no compartía con mi hijo me hacía pensar eso, pero de ahí el apoyo de mis padres, de mi familia que me rodea, el decirme, Andrea, tú sí puedes, mira, tu hijo más adelante lo agradecerá, de ver una madre profesional, de poderle dar un mejor futuro. Entonces, esa motivación fue la que más me impulsó a seguir y adelante, a no rendirme. Yo sé que muchas de las veces el tiempo no nos da para hacer muchas cosas, pero que si nos organizamos, lo distribuimos de buena manera, el de ser madres, el de estudiar en las noches, el de escuchar esas tutorías de los docentes y luego hacer deberes, entonces es un esfuerzo tremendo que una como madre hace, pero yo creo que la mejor recompensa es ver a tu familia orgullosa de que sí se pudo, y entonces es algo gratificante.
7: Y Andrea, ¿cómo usted organizaba su tiempo? Ya que nos habla de esa organización que se ha visto en los resultados, ¿cómo usted hacía eso?
6: Sí, yo en la mañana trabajaba, en la tarde de vuelta recibía lo que son las tutorías hasta las 9 de la noche, de ahí llevaba a mi hijo a que tome la siesta, a que duerma, y de ahí a partir de eso ya me ponía a hacer mis tareas. Entonces organizaba así mi tiempo, trabajar, dedicarle tiempo a mi hijo y luego ya dedicarme a lo que es el estudio. Yo sé que eran desveladas, quizás hasta la madrugada, pero quizás ese esfuerzo, esa dedicación que una se pone y se propone, entonces llega a grandes cosas. Y mírenme ahora, estoy como la mejor puntada y la mejor egresada. Entonces, para mí es algo muy, muy, muy, muy recompensado para el esfuerzo que hice. Entonces, también les invito a las compañeras que de los ciclos que vienen atrás de mí, pues que le metan ganas a esto, de que no se arrepientan de lo que se han propuesto y que lleguen a lo muy alto también. Nada es obstáculo, más bien nos hace fuertes. Y después nos vamos a sentir bien orgullosas de lo que hemos llegado a hacer.
7: Milady, usted, ¿cómo se organizaba? Muchas gracias.
5: Bueno, en mi caso, afortunadamente tengo, o sea, mi trabajo, y llevo plataformas en sí de otros estudiantes. Y la verdad, sí era un poco cansado porque tenía que pensar de una manera sobre una cosa y luego organizarme para mis tareas. Entonces, lo que yo hacía era en la mañana trabajaba en lo que era para cumplir con las plataformas. Y en la tarde, si me sobraba un poco de tiempo para hacer mis tareas, en la noche recibir clases y así irme organizando. Y también acoplarme al tiempo que tenían los demás compañeros para poder realizar los trabajos grupales.
7: ¿Quién nos quiere contar una experiencia, algo bonito que haya sucedido durante la carrera o en las modalidades cuando era de manera presencial, que sabían venir los fines de semana a darles evaluaciones? ¿Alguna experiencia, algo que se acuerden?
0: ¿Alguna anécdota? Algo, bueno, a lo mejor se me ocurre. Querían ya conocer a su profe o a su profesora y bueno, al fin tuvieron la oportunidad de hablar desde un consejo.
5: Bueno, en mi caso fue cuando recién recibíamos las tutorías de manera presencial. Entonces, ahí fue como que todos éramos, nos vamos a conocer, y era esa emoción, y el día en que quedamos en conocernos, estábamos, decíamos todos en las letras UNL, ahí nos vamos a conocer, y desde el día anterior estábamos ya qué ropa nos vamos a poner, cómo será para distinguirnos, o sea, era la emoción de conocernos. Realmente eso es la anécdota que siempre recordamos, y eso decíamos el día que nos graduamos. ¿Se acuerdan cuando planeábamos el outfit para conocernos el primer día? Y ahora estamos planeando el outfit para graduarnos.
8: Lindo. ¿Y usted, Andreita?
9: En mi caso, bueno, con mis compañeras, como somos educadoras iniciales, eran las presentaciones que realizábamos ya de manera presencial, grupales, las actividades lúdicas. Recuerdo que una vez nos tocó hacer esto del área de motricidad fina. Tuvimos que llevar como un cartón de en forma de vaca ahí a ordeñar la vaca. Entonces mostrábamos de qué manera podíamos estimular esa área. Entonces era algo muy divertido, la pasábamos chévere, porque todas también llevaban sus actividades y entonces era juego. Entonces compartimos un momento bien bonito con ellos y que se ha guardado para mí de la mejor manera y el mejor recuerdo que tengo de eso, de que no tuvimos mucha presencialidad en nuestro caso, pero esos momentos sí que son gratificantes. Entonces, el de reunirnos, conocernos, porque atrás de la pantalla pensamos que son de otra forma, altas, pequeñas, entonces ya verlos presencial, entonces como que nos da admiración y al mismo tiempo también nostalgia, pues ya, de ver que solo un día podemos compartir cosas. Entonces, sí.
0: Mis queridos nuevos profesionales, vamos a irnos a una pequeña pausa de carácter promocional. Vamos a regresar. Por supuesto, si es que ustedes tienen algunas preguntas, quieren llegar con un saludito, lo pueden hacer a través de Facebook UNL Radio. Y por supuesto también, qué bueno, si nos estás escuchando tú el domingo, gracias por sintonizar UNL Radio 98.5 en el podcast de la Unidad de Educación a Distancia y en Línea a Bordo. Regresamos con muchísimo más.
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0: 2026.
1: Reciban un cordial saludo. Mi nombre es Grimanesa Inés Guaya Balcázar y pertenezco a la carrera de Comunicación de la Unidad de Educación a Distancia y en Línea de la Universidad Nacional de Loja. Hoy quiero dedicar este título a Dios por ser mi guía y mi fortaleza en cada etapa de este camino, por acompañarme en cada proceso y por darme la serenidad y la fe necesaria para seguir adelante con esperanza. Padres y hermanos, les dedico este logro con profunda gratitud porque con su amor, su apoyo constante y su ejemplo de perseverancia me enseñaron a no rendirme, a levantarme en cada intento y confiar en mis capacidades. Este triunfo también les pertenece porque cada logro nació de la fuerza que siempre me brindaron. A mi familia, especialmente a mi esposo y a mi hija, por ser mi mayor motivación, mi refugio emocional y la luz que me impulsó a seguir incluso cuando el camino parecía más exigente. Ustedes dieron sentido a cada esfuerzo, a cada desvelo y a cada paso, convirtiendo este sueño en una meta compartida que hoy se hace realidad. A mis docentes por su entrega y paciencia, por compartir sus conocimientos que han sido fundamentales en mi formación académica y personal. También a la Universidad Nacional de Loja por abrirme sus puertas y brindarme la oportunidad de crecer, aprender y alcanzar esta meta tan significativa. Finalmente, este logro no solo es un título, sino el resultado de la constancia, el amor y la perseverancia, y la certeza de que cuando se camina con fe y propósito, los sueños se transforman en

0: Regresamos con el programa a bordo y como les decíamos, tenemos invitados especiales en nuestra cabina y también nos encontramos en Zoom. Tenemos a Richard Ramírez, quien nos acompaña desde la carrera de agronegocios, y también tenemos a Beatriz Montes de Oca de la carrera de derecho. Richard, cuéntenos usted alguna anécdota o alguna experiencia mientras usted estudiaba en la modalidad a distancia.
1: Mujeres que muchas veces son incomprendidas en su derecho de prepararse y no reciben el apoyo de sus esposos. Mi reconocimiento, admiración y mi respeto para todas esas mujeres que desean ser un ejemplo para sus hijos y demostrar que nada es difícil, que nada es imposible y que todo se puede. Su título representa mucho más que un logro académico. Representa perseverancia, sacrificio.
2: Representa perseverancia, sacrificio y amor por sus familias. A todos y todas ustedes, mis más sinceras felicitaciones. Espero me estén escuchando. Y como anécdota mía, pues una de las anécdotas más bonitas fue compartir el proceso universitario con mi esposa. Mientras ella estudiaba derecho, yo estudiaba agronegocios. Muchas veces cada uno estaba concentrado en su computadora haciendo tareas.
3: Nuestra
2: casa se convirtió en una pequeña universidad. Nos motivábamos mutuamente cuando alguno sentía cansancio. Recuerdo que muchas veces, después de una jornada completa, llegaba el momento de conectarnos a clases y al trabajo. Uno piensa que estudiar a distancia es fácil, pero requiere mucha disciplina. Hay momentos en los que uno siente cansancio, pero cuando existe un objetivo claro, siempre encuentra fuerzas para continuar. Nunca olvidaré el día de la graduación, que no solo recibí mi título universitario y el reconocimiento por haber obtenido la mejor puntuación de la carrera, sino que tuve el privilegio de compartir ese momento con mi esposa, quien también recibió su título de abogada. Esa emoción, yo creo que no.
0: Gracias, Richard. La verdad que muy interesante lo que nos cuenta y es la realidad de muchos estudiantes en la modalidad. Muchas gracias, Richard.
4: Palabras emotivas de Richard. Muchas gracias, Richard, por transmitirnos también esa emoción, esa efusividad. Qué lindo que nos comenta la experiencia, que también usted convoca a muchas personas para que puedan apostar por la unidad de educación a distancia en línea, para que se puedan dar la mano, se puedan fortalecer, apoyar, y qué bonito cumplir juntos el mismo sueño. Gracias, Richard, por transmitirnos esto. Queremos llegar a usted con un saludo muy especial de Rusita Ortega, también para todos los que están a bordo. Rusita Ortega es profesora de agronegocios, también mi querida Andreita Luzuriega, muchas gracias por estar en nuestra sintonía, gracias por estar en sintonía también, mi Liz querida, gracias, dice felicidades a cada uno de los graduados, que sus metas se sigan cumpliendo. Gracias por supuesto también a Mayra Urgiles, felicidades a mi compañero Richard Ramírez por este importante logro y un saludo para todos y todas quienes han obtenido este magnífico reconocimiento. Mónica Amaya también está en nuestra sintonía, envía un saludo muy especial, por supuesto, para Richard por el esfuerzo demostrado. Un saludo muy especial, por supuesto, para nuestra audiencia ya definida, Gustito Avendaño, muchas gracias por siempre ser parte de a bordo, gracias a todos los docentes que hoy se conectan desde la unidad de educación a distancia y en línea. Por supuesto, Anabel Llana Gómez también está en nuestra sintonía y envía un saludo muy especial y aplausos para todos y cada uno de sus estimados ya colegas profesionales destacados. Mayuri Ramírez, felicidades compañero Richard Ramírez, también nos dice por acá.
0: Andreina también nos saluda desde la carrera de comunicación de primer ciclo. Muy bien, saludos, tenemos estudiantes de todas las carreras que están enviando sus saludos a sus compañeros de las carreras de la unidad de educación a distancia y en línea.
4: Y qué lindo que es poder con ellos compartir, aprender, y bueno, aprender de los mejores es lo más importante. Vamos a nuevamente regresar, bueno, vamos un ratito a la virtualidad, por aquí podemos preguntar a mi estimada Beatriz, ¿cuál era, Beatriz, su rutina de estudio y qué hábitos hicieron que marque la diferencia en su rendimiento académico?
5: La disciplina cuando uno estudia de manera online es muy importante, el hecho también de saber combinar distintas actividades en el día a día y también dar prioridad a lo que nos acerca a nuestra meta. Bueno, yo trabajo desde las 9 de la mañana hasta las 6 de la tarde, entonces es llegar a casa, conectarse a clases, de ahí después de las clases, organizarme para hacer el tema de las tareas. Muchas de las veces me quedé hasta la madrugada haciendo trabajos, sacrificar también los fines de semana cuando quizás muchas personas realizan otras actividades, pero cuando nosotros tenemos un sueño trazado, tenemos que sacrificar ciertas cosas. Entonces, por eso, dedicarle al 100%, quizás los sábados, los domingos, aprovechar los feriados que habían, que eran una bendición porque me permitían igualarme todas las tareas, adelantar. Entonces, siempre con esfuerzo, es una invitación para todos, igual quienes nos escuchan, quienes están iniciando diferentes carreras, quienes están pensando en estudiar, y a veces nos ponemos el pero de que si podré, realizar todas estas actividades. Nada más es tener un poco de disciplina, y la disciplina permite que nosotros podamos cumplir cada meta que nos propongamos, y sobre todo también destacar en cada una de las áreas, en cada una de las materias que hemos abordado a lo largo de esta carrera. Entonces, esa es la invitación directamente, la disciplina.
4: Qué lindo saber, Beatriz, de los mejores y aprender. Por supuesto, sabemos que nos están escuchando también nuestros estudiantes, y qué bueno que ellos también puedan organizar su tiempo y considerar algunas cosas que son realmente importantes, que son prioridades, y qué bueno que también puedan hacer la parte de su rutina de estudio y de sus hábitos. Aprovechando que estoy con Beatriz aquí, ¿qué técnicas o herramientas utilizaba para aprender de mejor forma cuando ya les tocaba evaluaciones, Beatriz?
5: Hacer como sobre todo en la carrera de derecho, que es donde vemos muchísima teoría. Entonces, ver muchos videos, casos de la vida real, entonces irlos relacionando directamente la teoría con la parte práctica, que era lo que más me permitía quizás obtener buenas calificaciones al momento de rendir los exámenes, o el hecho también de ir descartando, ¿no? Es como que me pongo y me ponen un caso y yo me pongo en ese caso, hago el papel de eso y voy descartando si qué pasaría, si esto. Entonces, utilizar un poquito también la parte lógica y usar mucho el tema, era de las personas, como digo, en derecho leemos muchísimo, entonces es como que no me puedo grabar todo. Sin embargo, es como que apunto palabras claves y con base a ello, pues ya voy relacionando diferentes temas. Entonces, muchísimo hoy en día también que tenemos la tecnología a la mano, utilizar notas en el celular, quizás en la computadora, y también apoyándonos mucho hoy en día, si no utilizamos también la IA, estamos atrasados. Entonces, es muy importante también, sobre todo porque eso, si lo utilizamos bien, cabe recalcar, siempre darle un buen uso. No es como que yo le puedo preguntar algo y solo me voy a enfocar en lo que me dice eso, sino que también va nuestra investigación, o si no entiendo un tema, yo le puedo pedir que me ayude con un caso práctico, más o menos en nuestro país, dentro de nuestro contexto, y así entender también de mejor manera. También otro apoyo es cuando conocemos quizás amigos, familiares que ya son profesionales en esta área, entonces también preguntar mucho, pedir igual un feedback de qué podría pasar, porque las leyes, sobre todo nosotros estamos en constante cambio. Quizás yo me aprendo algo el día de hoy, pero resulta que el día de mañana se deroga y me tengo que aprender algo nuevo. Entonces, eso, y siempre también seguir redes sociales, estar en grupos relacionados a nuestra área para poder también así ir aprendiendo.
4: Perfecto, muchas gracias, Beatriz. Qué bueno que es realmente saber cómo organizar su tiempo entre los estudios, entre el trabajo, y cómo realmente también tener claras las técnicas y las herramientas que ellos utilizaban para poder aprender, y nosotros también las podemos tomar como nuestras.
0: Claro que sí, y también quiero aprovechar para enviar un saludo al proyecto de vinculación al que pertenezco yo, dirigido por la ingeniera Paola, ya que están desde las 8 de la mañana, dice que les envía un saludo, están desde las 8 de la mañana trabajando con el proyecto de vinculación dirigido por la ingeniera Paola Cabrera, así que un saludo para todas ellas, no me olvidé el saludo, y les agradezco por siempre estarnos escuchando y estar en sintonía con el programa a bordo. Continuamos con nuestro especial que habíamos mencionado para quienes se van uniendo. Nos encontramos con los estudiantes mejores puntuados de las carreras de la Unidad de Educación a Distancia en Línea. Nos encontramos con Milady. Milady, cuéntenos, ¿usted cuándo empezó a estudiar la carrera de comunicación? Tenemos lo que son las prácticas preprofesionales. Nosotros en algún estudio se había podido identificar que cuando empiezan las prácticas, ya los estudiantes, algunos empiezan a quedar. ¿Cómo hicieron ustedes para desarrollar las prácticas preprofesionales sin problema? ¿Y cuál es el mensaje que les daría a los estudiantes que están ahora con las prácticas preprofesionales y que lo piensan para seguir avanzando?
3: Escuchando a los compañeros, me doy cuenta de que la organización en sí ha sido el éxito para todos. Entonces, lo que tenían que hacer era organizarnos con el tiempo, o sea, de trabajo para poder cumplir, porque las prácticas en este caso eran de 80 horas y teníamos que cumplirlas de manera presencial. Por suerte yo pude organizarme y de hecho aquí en la DIRCON realicé las prácticas. Las de tercer ciclo las realicé en la DIRCON. En las de quinto ciclo realicé un documental, como les comenté, por mi problema de salud. No pude de nuevo regresar a la DIRCON a hacer las prácticas, pero en cambio había más opciones. O sea, no es que solamente dan una opción y esta la hace, sino que uno también se puede acoplar según a las necesidades de uno. En séptimo, de nuevo realicé mis prácticas aquí en la DIRCON, y en octavo lo hice en un emprendimiento, en la cual fue bastante satisfactorio, ya que yo presenté mi plan de comunicación y el emprendimiento tomó en cuenta y lo realizó, y es gratificante saber de que tuvo éxito. También las prácticas de vinculación son muy buenas, debido a que uno puede poner en práctica lo que aprendió durante toda la carrera y a la vez organizarse con otras carreras. En este caso yo tuve la oportunidad de hacer las mismas en el Centro de Procesamiento de Café de Sosoranga, en donde la emprendedora nos dio la apertura y toda la información, ya que era un emprendimiento nuevo en el mercado y le pudimos dar información desde cero, lo cual fue muy gratificante ver cómo cada uno aportó para que el emprendimiento pueda seguir. Así que, compañeros, lo que yo les digo es: no se desanimen, organícese con su tiempo y verán que al final tendrán su recompensa.
0: Muchas gracias, mi lady, por ese mensaje para nuestros estudiantes sobre ese tema, que me parece que es uno de los más importantes entre las asignaturas, pero es donde empiezan ya a hacer, como dice su nombre, las prácticas de lo que ustedes van estudiando, y que también, aparte de la teoría, ustedes ya van conociendo dónde va a ser el terreno donde se van a desarrollar.
3: Claro, y más en la unidad de educación y distancia en línea, pues como es clases en línea por lo general, entonces realizar las prácticas después de la teoría es bastante gratificante, y sobre todo uno va adquiriendo experiencia.
4: Qué lindo, mi Mari querida, solamente quiero enviarles un saludito, ya vamos con las preguntas para Andreita. Quiero enviar un saludo para Mayuri Ramírez, un saludo muy especial para Paulita Cabrera, por supuesto, ellos están bien juiciosos avanzando con su proyecto, sigan así. Juan Pablo Salinas también, muchísimas gracias, dice: felicitaciones a los nuevos profesionales que la UDL ha formado. Mi querida Erida Alvarado, saludos cordiales a la cabina de a bordo, felicitaciones a todos los graduados de la UDL. Jaimito Armijos también está, por supuesto, enviando un saludo muy especial para nuestros nuevos graduados. Rusita Ortega, un saludo muy especial también para nuestros nuevos licenciados y licenciadas en agronegocios.
0: Claro que sí, y también, como les había mencionado, se conoce con Andrea Calderón, aparte de ser la mejor puntuada de su carrera, también es de toda la unidad de educación a distancia y en línea. Andrea, cuéntenos sobre sus prácticas preprofesionales, ¿cómo las pudo desarrollar?
6: Bueno, en mi caso, como educadora inicial, nosotros vamos a las instituciones. En este caso, bueno, tuve bastante el apoyo de nuestras tutoras que nos dirigían durante las prácticas. En tercer ciclo desarrollé mis prácticas dentro de la escuelita fiscal. Ahí lo hacíamos por medio del distrito. Entonces teníamos que organizarnos con el tiempo para dejar la documentación a tiempo y nos puedan dar a apertura. Me llevó una experiencia bonita, ya que en esa institución nos recibieron con amabilidad. La realicé en la escuela 25 de diciembre en el sector de Belén. En quinto ciclo tuve la oportunidad de realizarlas en una escuelita municipal, de la escuelita de Borja. En séptimo ciclo tuve la oportunidad de regresar a la escuelita del 25 de diciembre. También tuve la oportunidad ahí porque ahí también se encontraba estudiando mi hijo en educación inicial, entonces fue rápido mi proceso porque no hubo mucho inconveniente. También tuvimos que realizar previamente una formación antes de poder entrar, porque no se podía ingresar así nomás para atender a los niños. Entonces, Por una parte sí me sentí apoyada tanto de mi tutora como de la institución. En octavo ciclo ya realicé mis prácticas dentro de un centro pedagógico de artes creativas. También realicé ahí mi proyecto de vinculación, un proyecto bonito ya que realizamos un cuento que fue en base a historias dentro de la localidad. Entonces, el compartir con la sociedad ahí, preguntarles esas historias de los abuelitos y poderles transmitir a los niños fue algo bonito. Entonces, fue un proyecto bien bonito porque era de costumbres, saberes. Entonces, se llevaron algo bonito los niños de ese sector y también los niños que llegan a ese centro y escuchan esos cuentos. Entonces, para mí, mi mensaje sería de que todo este proceso lleva disciplina, organización, y de esta manera se puede llegar a terminar la carrera de una buena manera en organizarnos. Entonces, les recomiendo a los compañeros de que no lo vean como un obstáculo. Quizás muchas de las veces no les den apertura dentro de las instituciones, sino más bien pongan ese esfuerzo, esa perseverancia, y verán que las van a realizar de la mejor manera.
0: Hicieron amigos Milady, bueno, digo porque, a ver, el paralelo de Milady, vamos a contar algo del paralelo de Milady. Siempre se caracterizó por haber bastante competencia. ¿En quién se sacaban mejores notas? Creo que de todos los paralelos que hemos tenido, el paralelo en que había una competencia súper grande en los mejores trabajos, en los mejores exámenes, las mejores calificaciones, era de la mayoría, no era de solo un número de estudiantes, sino de la mayoría. Milady, ¿cómo se llevan? ¿Se hicieron amigos? ¿Cómo fue eso? Cuéntenos.
3: Acertado su comentario, por eso hubieron dos puntuadas. Sí, de hecho, había bastante competitividad, pero sana, porque a la final todos querían tener una calificación y no solamente presentar la tarea, sino más bien tener el mejor puntaje, porque de hecho cuando teníamos una calificación inferior a 8 nos sentíamos mal y decíamos en qué podemos mejorar para la otra unidad. Entonces, en mi caso yo no vi como que una competencia que sea mala, sino más bien una competencia sana, porque desde un principio uno se entiende que los compañeros de carreras a la final son competencia de uno, son colegas. Entonces, de manera personal yo no sentí una competencia que sea errónea.
0: ¿Y hicieron amigos, Milady?
3: Sí,
0: ¿tienes sus amigas ya desde
3: la
0: que
3: verdad,
0: llegó?
3: Sí. Tuve el gusto de toparme con un buen grupo, como es el grupo 5. La verdad, yo hice muy buenas amistades. Un saludo para Inés, Claudia, Renato, Dayana, Tania y John. Ellos son integrantes del grupo 5. La verdad, muy buenos amigos. Muchas de las veces cada uno de nosotros obtuvo problemas en el proceso y siempre tratamos de ayudarnos para salir adelante. Eso yo rescato de mi grupo. Con los demás compañeros, cuando realicé prácticas, igualmente aquí hicimos un buen grupo y siempre salíamos. Teníamos la certeza de salir todos adelante. Entonces yo me llevo una buena experiencia, la verdad, y muy buenos amigos.
0: Sí, pudimos verlos que entre ustedes se apoyaban ese día de la exposición y etcétera. Muchas gracias, Milady.
4: Y nosotros también como docentes queremos agradecerles a ustedes. Son el cuarto grupo de graduados. De verdad que fue un grupo sumamente exigente, pero nos puso también el corazón chiquitito cuando ya los vimos ya cumplir su meta. Chiquito me refiero porque, pues, bueno, es verlos crecer día a día y tener el privilegio de acompañarlos y ser parte de ese proceso de aprendizaje. Así que conocemos su esfuerzo, conocemos su perseverancia, conocemos el compromiso que han enfrentado cada uno en sus realidades, y estoy completamente convencida de que mis palabras son de cada una de las carreras, de carrera de Derecho, de Educación Inicial, de Psicopedagogía, de Contabilidad y Auditoría, de que no se me quede ningún agronegocios, comunicación, por supuesto, y trabajo social, que todos y cada uno de los estudiantes graduados sientan también que pues dejan ese espacio, ese nidito ahí, y felicitaciones, animarlos para que sigan apostando por nuestra casa de estudio, que sigan actuando con ética, con responsabilidad, con compromiso, con vocación de servicio, porque pues eso va a ser el sello precisamente de haberse graduado de nuestra UNL. Vamos a seguirles preguntando, por supuesto, yo quiero saber mucho más de ellos, así que me gustaría preguntarles, no sé si va a ser un poco, bueno, vamos a romper el hielo, creo que preferible vamos a rompiendo el hielo y ahí les preguntamos algunas cositas. Vamos entonces a la sección de Rompiendo el Hielo en A Bordo UNL Radio 98.5.
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4: Rompiendo el Hielo es un espacio para que podamos conocer un poquito más allá de nuestros invitados e invitadas. En este caso, nuestros mejores puntuados y graduados ya profesionales de la Unidad de Educación a Distancia en Línea de nuestra Universidad Nacional de Loja. Y quiero preguntarles a cada uno de ellos, ¿quién fue esa persona que más creyó en ustedes? Que por supuesto no sea familia, que sea parte de la UEDL, que ustedes dijeron, ella cree en mí y que de verdad les ha dejado una enseñanza, bueno, de vida, o sea, les trastocó tanto que dijeron, genial, no pasa nada porque ya están graduadas, entonces pueden decirlo ahora sin problema, sí, porque pues ya nuestras profes sabremos entender todas, así que sí nos gustaría que nosotros conocer quién fue esa persona que más creyó en ustedes durante este proceso y que les dejó una enseñanza en el alma. Empecemos por Milady y luego nos vamos con Richard y también con Beatriz.
3: Bueno, en mi caso fue mi tutora de tesis. La verdad que ella fue un apoyo constante durante este proceso, debido a que es bastante fuerte, pero ella siempre estaba. Usted puede.

0: Andreita, si se puede, no te rindas. Yo sé que es muchas horas de quedarse desvelada, pero tú si puedes vas a llegar a lo que tú quieres, a cumplir esa meta, así que adelante, no desmayes, me decía. Entonces, para mí sí sentí apoyo bastante también de ella.
1: Un saludo súper especial entonces para sus dos profes que seguramente nos están escuchando, un saludo pero demasiado especial para ellas, porque sé que también significará, los están honrando, y por supuesto también es un compromiso grande para que ellas sigan siendo esas destacadas docentes, ¿no es cierto? Richard, querido, por su parte, cuénteme, ¿quién fue la persona que más creyó en usted durante este proceso y qué enseñanza le dejó?
2: Bueno, le cuento que la experiencia en la universidad me valoro mucho, porque me permitió demostrar que sí es posible estudiar cuando existe voluntad. Yo pienso que a mis 57 años, muchas personas creemos porque por la edad o por el trabajo ya no podemos volver a las aulas. Por eso que la UNL rompe ese paradigma y nos da la oportunidad de prepararnos sin abandonar nuestras responsabilidades familiares y laborales por la flexibilidad de la modalidad. Eso es lo importante. Por eso quiero aprovechar pues este espacio y decirles que me permitan expresar mi más profundo agradecimiento a la academia, a las autoridades, a toda la unidad de educación a distancia y en línea, y de manera muy especial. Le cuento que personalmente me sorprendió la calidad humana de los docentes. Por eso, yo les agradezco a todos ellos. Ellos siempre estuvieron dispuestos a orientarnos. Nunca sentí que estaba estudiando solo. La extraordinaria planta docente de mi hermosa carrera, que hoy le digo de agronegocios, creía en nosotros. A todos ellos, si me están escuchando, gracias por compartir sus conocimientos. Gracias por acompañarnos durante este proceso. Todos fueron importantes. Este logro también les pertenece a cada uno de ustedes, estimados docentes. Un buen docente no solamente transmite conocimientos, ustedes inspiraban, motivaban y transformaban nuestras vidas. Ahora nos corresponde a nosotros, pues, hacer que esas semillas produzcan frutos en beneficio de nuestra sociedad. Muchísimas gracias a cada uno de ustedes.
1: Muchas gracias, Richard, muy gentil. Vamos también con la respuesta de nuestra querida Beatriz. Beatriz, ¿quién fue la persona que más creyó en usted durante este proceso y qué enseñanza le dejó en el alma?
3: Ok, en realidad fue mi tutora de tesis, que fue la doctora Marjorie Selly, y también mi profe de proyecto de titulación, la doctora Joana Kishpe. Fueron unas docentes increíbles que siempre trataban de sacar lo mejor de mí. Era como que a veces yo ya decía, ya no me corrijan, por favor, pero ellas estaban siempre corrigiéndome con el afán también de que yo pueda dar lo mejor de mí. Entonces me enseñaron muchísimo lo que es la resiliencia, la disciplina, y también el valor que siempre nosotros tenemos que tener para poder conseguir nuestros objetivos. Un saludo muy especial para ellas.
1: Perfecto, muchísimas gracias por hoy contarnos, ¿no es cierto?, quiénes han sido las personas que más han creído en ustedes. Ahora les voy a preguntar algo a todos, por supuesto es una pregunta que va a ser la misma para todos. ¿Creen ustedes que obtener las mejores calificaciones es imposible? ¿Qué le dirían a la persona que está recién iniciando, está en primer ciclo? ¿Qué le dicen ustedes desde la carrera distinta, carrera de comunicación, carrera de educación inicial y así respectivamente?
0: Que nada es imposible, que todo es proponernos, es decir, yo lo voy a lograr, y si se nos presentan obstáculos, pues saltarnos de ahí y decir yo sí puedo, no saltar la toalla así fácilmente, y más cuando tenemos una motivación por delante. Como lo dije, yo soy madre, entonces mi hijo fue la mayor motivación de poder llegar a cumplir esta meta. Y creo que todas esas desveladas en la noche tuvieron su recompensa, y creo que mi hijo más adelante se va a sentir orgulloso de su madre, de ver que el ser madre no impidió nada para poder llegar a ser una profesional. Y más cuando venimos desde abajo. Yo vengo desde la comunidad de Guayabal, el cantón Pindal. Entonces, el de venir desde abajo creo que nos hace más fuertes de poder cumplir esa meta y poder dar orgullo a esa familia.
1: Muchísimas gracias, Andreita, muy gentil. Vamos con mi lady.
4: La verdad, los sueños se cumplen. Porque en un principio yo recordé

0: recordando, como dice la compañera, cómo empecé y cómo terminé. Realmente, cuando yo empecé, la computadora que utilizábamos era para los tres hermanos. No teníamos una computadora individual para cada uno y nos teníamos que organizar en el tiempo como para poder realizar nuestras actividades. Pero después de ello, ya poco a poco se dio las posibilidades y adquirimos nuestra propia computadora y desde ahí empezó la organización. De ahí nunca pensé que llegaría a ser una de las mejores puntuadas, pero miren, los años se cumplen. La cosa solamente es ser perseverante y al final pues se verán los resultados.
1: Qué lindo hablar con ustedes, conocer sobre la disciplina, sobre la organización, sobre el sacrificio, sobre la pasión por lo que hacemos, y qué bueno que ustedes lo puedan plasmar en lo que hoy nos cuenta. Vamos con la misma pregunta, por favor, para Richard. Richard, ¿usted cree que si viene algún estudiante y le dice que obtener las mejores calificaciones es imposible, qué le diría usted a este estudiante de primer ciclo?
2: Nada es imposible. Nada es imposible. No importa si tienen 20, 40, 50 o 60 años. Mientras existe el deseo de ser mejores, de aprender, siempre existirá esa oportunidad. Inicien, no tengan miedo. Esto no es imposible, esto transforma la vida. La educación abre puertas, nos convierte en mejores seres humanos. Y todos tenemos esa voluntad y esa oportunidad para hacerlo. No permitamos que la edad sea una excusa para abandonar nuestros sueños. Lo importante es iniciar, ponerle las ganas. Yo sé que siempre al principio todo cuesta, todo se nos hace difícil. Pero miren, el día de la graduación uno entiende que todo esfuerzo valdrá la pena y valió la pena.
1: Muchas gracias, Richard. La misma pregunta, por favor, para nuestra abogada. Beatriz Montes de Oca, ¿qué le diría usted a los que están iniciando, a los que creen que obtener las mejores calificaciones es imposible?
3: Les diría que crean mucho en ellos, que siempre en cada tarea, en cada examen, traten de sacar lo mejor de ellos, dar su mejor versión y también relajarse un poquito y no estresarnos a veces quizás por la nota que tenemos en el examen, sino más bien siempre dar nuestra mejor versión, siempre también prepararnos, porque el conocimiento que nosotros vamos adquiriendo nos sirve muchísimo directamente para nuestra vida profesional. Entonces yo voy aprendiendo y eso lo voy replicando al momento de hacer mi tarea, al momento de dar mi examen, y créanme que les va a ir súper bien y van a conseguir las mejores calificaciones.
1: Perfecto, les agradecemos a todos y cada uno de nuestros hermosos profesionales, grandes profesionales, brillantes profesionales, y queremos también llegar con saludos muy especiales de sus profes. Están felicitándoles a través del chat en directo a través de UNL Radio 98.5. Felicitaciones a nuestro programa a bordo y por supuesto el mayor de los éxitos a nuestras brillantes profesionales, nuestros brillantes profesionales. Vamos por más UEDL UNL. Miguelito Soto, esto nos dice Miguel Duche. Miguelito Soto, por su parte, también nos envía un saludo muy especial. Felicitaciones a los licenciados en agronegocios, a Richard Ramírez en especial, quien durante esta actividad académica ejecutó progresivamente lo aprendido, fortaleciendo capacidades técnicas y organizativas en una asociación de productores agrícolas de forma sustentable. La doctora Irmita Abrigo también está en nuestra sintonía. Felicitaciones al programa a bordo, excelente conducción de nuestras compañeras. Gracias a todas y cada una de las invitadas. Listo, creo que es momento, Mari.
4: Hemos llegado a la parte final, así que les vamos a dar un espacio para que ustedes también se puedan despedir de su audiencia y de sus compañeros y también quienes están escuchando a sus profesores. ¿Milady?
0: Bueno, gracias por la invitación. Primeramente quiero agradecer a toda la planta docente de la carrera de comunicación por brindarme cada una de sus enseñanzas. Me llevo una cosa de cada uno de ustedes. También felicitar a los compañeros que han sido los mejores puntuados, porque ya veo que la organización nos ha llevado hasta este logro. También quiero felicitar a todos los compañeros que se graduaron en esta promoción. Y gracias por la invitación.
4: Andreita.
5: Igualmente, y agradecer por la invitación que nos realizaron a poder contar nosotros nuestras experiencias. Agradecer también a mis docentes de la carrera de educación inicial por todo ese aprendizaje que nos han brindado durante estos ciclos, por ese apoyo incondicional, esa parte humana que han tenido con nosotras, cada una de mis compañeras, y también conmigo. La verdad que sigan así, con esa motivación hacia los estudiantes, esa parte humana, esa vocación que tienen, porque no solo como docentes, sino también como amigos, amigas dentro de la carrera. Eso nos motivó para llegar hasta aquí. También agradecer a los compañeros mejores puntuados también por ese esfuerzo que han realizado de resiliencia, de perseverancia, los ha llevado hasta aquí. Entonces, son un ejemplo para también a los compañeros que vienen atrás de los ciclos. Agradecerle también a mis compañeras de la carrera por ese apoyo, esa motivación también que me brindaron, esa amistad bonita que a través de las pantallas muchas de las veces no podíamos hablar presencialmente, pero con un mensaje o atrás de un Zoom, pues siempre lo hacíamos. Entonces les agradezco por esa amistad y me llevo bonitos recuerdos de ellos. Y también a mi familia, agradecerle por ese apoyo incondicional que siempre me motivó a seguir adelante, no me dejaron desmayar. Entonces, gracias a ellos también estoy aquí. Y mi mensaje sería, compañeros, que no se rindan a la primera, el primer obstáculo, no se rindan, sigan adelante. Nada es imposible y yo sé que cada uno de ustedes va a llegar a cumplir su meta y dar ese orgullo a cada una de sus familias.
4: Richard, nos está escuchando Richard, su último mensaje ya que estamos finalizando el programa. Adelante, Richard.
2: Bueno, pues agradecer nuevamente a la Universidad Nacional de Loja, a la Unidad de Educación a Distancia y en Línea, a todos los docentes que hicieron posible este logro y especialmente a mis compañeros de promoción. Cada uno de ellos dejó una enseñanza en este camino. Quiero compartirles una reflexión que resume lo que ha significado esta etapa de mi vida. Los títulos se cuelgan en una pared, pero el verdadero valor de la educación está en utilizar el conocimiento para servir a los demás. En la universidad no solo recibí un título universitario, asumo un compromiso con mi país, con nuestros agricultores y con las futuras generaciones. El conocimiento de la Universidad Nacional de Loja sembró en mí y encontró tierra fértil, y trabajaré para que dé frutos en favor del desarrollo sostenible, la seguridad alimentaria y una sociedad más justa. Por eso quiero decirles a todos, amigos y amigas, nunca dejen de aprender, nunca dejen de soñar. Los sueños no tienen edad ni fecha de caducidad, solo necesitan decisión, esfuerzo y perseverancia para hacerse realidad. Muchísimas gracias por la oportunidad, gracias a todos los escuchas.
4: Esos mensajes que motivan de parte de Richard. Muchas gracias, Richard. Beatriz, adelante, Beatriz.
3: Un agradecimiento profundo a la Universidad Nacional de Loja, a sus autoridades, la planta docente, que influyeron muchísimo en mi estudio, en esta etapa tan bonita que ya logro culminar. Esto no es un adiós, sino que espero seguir preparándome en esta importante universidad que queda al sur de nuestro país. También agradezco muchísimo a mis compañeros por todo el acompañamiento, el apoyo, tuve un grupo muy bonito de clases que siempre nos apoyamos unos a los otros, y asimismo pues mi agradecimiento profundo con mi familia y también con esta importante radio que nos ha dado la oportunidad de poder compartir estas valiosas experiencias que también van a motivar a todos los estudiantes de la UNL que todavía siguen en el proceso y también en el camino a cumplir cada uno de sus sueños. Muchísimas gracias.
4: Claro que sí, los invitamos para que sigan estudiando en nuestra Universidad Nacional de Loja. 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Ahí van a encontrar toda la lista de lo que ofrece en el área de posgrados la Universidad Nacional de Loja, y hay ya algunas que están en matrículas y ya inician en el mes de agosto. Les informo para que se puedan inscribir, y a la vez aprovecho para felicitar a quienes han acompañado: a Richard Ramírez, el mejor puntuado de la carrera de agronegocios, a Andrea Calderón, la mejor puntuada de la carrera de educación inicial y también la mejor puntuada de toda la unidad de educación a distancia y en línea, También a Milady Galvez, de la carrera de comunicación. Carolina nos había escrito hasta el momento, pero ya por alguna circunstancia no pudo ingresar. Y también a Beatriz Montes de Oca, de la carrera de derecho. Felicitamos a todos y agradecemos por habernos acompañado el día de hoy. La otra semana continuamos con más novedades de la unidad de educación a distancia y en línea. Recuerden, programa Bordos, siempre desde todos los miércoles de 10 a 11 de la mañana nos encuentran aquí. Que tengan un buen día, hasta luego.
1: Estimados profesionales, nunca dejen de aprender, de creer, de soñar, y por supuesto de apostar por su casa de estudios. Universidad Nacional de Loja los espera para que se sigan formando. Les deseamos éxitos en esta nueva etapa, absolutamente lo mejor, que llegue un saludo muy especial también para sus familiares, y por supuesto estamos seguros de que ustedes llevan esa huella de la Universidad Nacional de Loja en lo alto, y que van a contribuir al desarrollo de una hermosa sociedad. Así que les deseamos lo mejor, muchísimas gracias a todos los que hoy estuvieron y formaron parte de nosotros. Manu, Johnny, Martín, muchas gracias por los controles, por supuesto, siendo el capitán, y gracias a todos los que hoy se han conectado de 10 a 11 en punto a escuchar el podcast de la Unidad de Educación a Distancia y en Línea por UNL Radio. Nos encontramos el siguiente miércoles de 10 en punto a 11 en punto de la mañana. Hasta entonces.

Mi nombre es Rosa Tatiana Poma Cartucho, estudiante de la carrera de Educación Inicial, Estudios a Distancia. Este título lo dedico primeramente a Dios por ser mi guía y fortaleza, a mis padres por su amor incondicional y por enseñarme el valor del esfuerzo, a mis hermanos por su apoyo y motivación, a mis profesores por su paciencia y valiosas enseñanzas, y a mí misma por la disciplina y tenacidad para alcanzar esta meta. Este logro es el reflejo de nuestro esfuerzo y pasión.

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3: Son las 9 de la mañana, 11 minutos.
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les quiero compartir una de mis canciones favoritas. Se llama Hoy, de Gloria Estefan, pero la verdad es que me fascina el cover del uruguayo Valentino Merlo y el argentino La Planta. Es que esa letra, acompañada de ese ritmo, de esas notas de cumbia, me llena de mucha energía. Y me gusta mucho ponerla siempre al despertar y cuando necesito activarme para empezar a trabajar con todo el ánimo. Esta canción a mí me transmite esperanza, ganas de soñar, de sentirme enamorada, pero sobre todo me conecta con los míos y me recuerda muchísimo el amor a mi familia y a mi sobrina adorada. Un abrazo a todos, yo soy Karen López de quinto ciclo de la carrera de comunicación. Que tengan un excelente día.

0: Son las 9 de la mañana, 16 minutos.
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0: 2026.
1: Mi nombre es Noemí Vinces Chuquimarca, graduada de la carrera en Educación Inicial. Quiero dedicar este logro principalmente a Dios, a mi Padre que desde el cielo me acompaña, a mi madre, mis hermanos, especialmente a mi esposo y mis hijos, que con su amor, paciencia y apoyo incondicional han estado a mi lado en todo momento. Gracias por ser mi mundo y la fuerza.

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2: La UNL pasó de ser finalista a ganar el Premio Internacional MetaRed S 2026, uno de los reconocimientos más importantes de Iberoamérica en sostenibilidad y responsabilidad social universitaria. Entre 84 iniciativas presentadas por 49 instituciones de educación superior de 10 países, la UNL destacó en la categoría ambiental con su proyecto Siloteca S, un modelo de innovación, tecnología universitaria para la identificación de maderas, consolidándose como un referente internacional en innovación, compromiso social y desarrollo sostenible. Darwin Pucha, autor del proyecto, nos comenta.
3: Realmente estamos muy contentos y recibimos con mucha alegría este reconocimiento. Cabe recalcar que este es un logro en equipo de docentes, técnicos, estudiantes. Esta iniciativa pues nos permite también visibilizar todo lo que hacemos desde nuestras aulas, desde nuestro campo, para solventar los problemas que tenemos día a día aquí en nuestro medio, como es la identificación de maderas, que es una herramienta que nos permite dar un aporte no solo a la ciencia, sino que también a toda la comunidad en el tema de identificación, control de tráfico de maderas, y realmente estamos muy contentos desde nuestra universidad. Gracias a todos, desde los estudiantes, técnicos y sobre todo a nuestras autoridades, como el señor rector, que nos ha apoyado desde el inicio y ha creído siempre en nuestros proyectos.
0: Eso es todo por ahora. Seguiremos reportando desde Fondo de Pi.
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0: las 9 de la mañana, 31 minutos.
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0: Un muy cordial saludo para todas las personas que nos acompañan desde distintos rincones del mundo. Les damos la más cálida bienvenida a una nueva emisión de Sin Límites, la miscelánea radial que derriba barreras y conecta experiencias, conocimientos y reflexiones en torno a las discapacidades. Transmitimos desde la ciudad de Loja, al sur del Ecuador, gracias al valioso apoyo de la Red Internacional de Medios de Comunicación Fraternos y al compromiso de un equipo de voluntariado que hace posible este espacio. Reciban el saludo de quien tiene el privilegio de acompañarles en la conducción, Vanessa Gordón Rosales. Tras una pausa, iniciaremos el recorrido por los contenidos que hemos preparado. Acompáñennos.
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0: A dudas, la Copa Mundial de la FIFA 2026 ha despertado innumerables emociones, no solo por la intensidad de los 104 encuentros disputados en la cancha, sino también por los interesantes sucesos que han surgido detrás de este gran evento deportivo. Hoy compartimos la historia de Manuel Gutiérrez, periodista deportivo venezolano con parálisis cerebral y usuario de silla de ruedas, quien obtuvo la acreditación oficial para cubrir el Mundial, convirtiéndose en un sinónimo de perseverancia y profesionalismo. Esta experiencia fue difundida por la cuenta de TikTok La Fecha. En Sin Límites presentamos un extracto.
5: Una parálisis cerebral y una silla de ruedas no le impidieron a Manu Gutiérrez hacer la mejor entrevista de su vida con Lionel Messi. Manu tenía todo en su contra. Había demasiada gente, mucho ruido, y él estaba en su silla de ruedas con una condición que limita su movilidad y afecta su voz. Pero nada de eso lo iba a detener. Cuando Messi se acercó, Manu hizo todo el esfuerzo posible para que Leo pudiera escucharlo. Sin embargo, varias personas se atravesaron en su camino, y entonces Messi hizo algo que Manu jamás olvidó. Pidió que tuvieran cuidado con él y cuando terminó de firmar algunos autógrafos, le estrechó la mano y se dispuso a responder sus preguntas. Era Manu Gutiérrez frente a frente con Leo Messi, el mejor futbolista de la historia. Sin cámaras profesionales, sin grandes luces y sin un equipo de producción detrás. Solo un celular y su padre como camarógrafo. Pero la historia de Manu había comenzado mucho antes de aquel encuentro. Cuando era apenas un niño, los médicos le diagnosticaron parálisis cerebral, una condición que limitó su cuerpo y afectó su voz, pero jamás pudo tocar sus sueños. De pequeño soñaba con ser beisbolista, y aunque su condición le imponía obstáculos que parecían imposibles, nunca dejó de intentarlo. Con el paso de los años decidió entregar su vida a Dios y fue bautizado. Se graduó de la universidad y comenzó a buscar oportunidades para construir un futuro. Pero como millones de venezolanos, también tuvo que tomar una decisión dolorosa: abandonar su país y empezar de nuevo lejos de casa. Y fue precisamente en ese nuevo comienzo donde encontró el propósito que transformó su vida, el periodismo deportivo, una profesión que exige viajar constantemente, moverse de un lugar a otro, abrirse paso entre multitudes y hacerse escuchar entre cientos de voces. Pero Manu ya estaba acostumbrado a enfrentar desafíos, y como no podía contratar un camarógrafo, su padre decidió aprender a grabar, y desde entonces comenzó a acompañarlo a los estadios, a cubrir eventos deportivos y a perseguir cada oportunidad junto a él. Su padre no es solamente quien graba, También es su fotógrafo, su apoyo en los momentos difíciles, quien lo carga cuando es necesario y el hombre más importante e incondicional en la vida de Manu. A los 30 años recibió la acreditación como periodista independiente para cubrir la Copa del Mundo y cuando finalmente tuvo la oportunidad de entrevistar a Messi, no se dejó vencer por los nervios. No dudó, no se intimidó, simplemente hizo su trabajo y lo hizo tan bien que sus preguntas lograron captar la atención de Lionel. Por eso, si hay alguien que merece ser reconocido, es Emmanuel Gutiérrez, Manu.
0: A lo largo de su trayectoria, Gutiérrez ha entrevistado a importantes figuras del fútbol mundial. Entre ellas destaca las conversaciones que sostuvo con Lionel Messi, considerado una de las máximas leyendas del balompié internacional. En nuestro programa también compartimos un fragmento.
3: Sé que no te fijas mucho en los récords individuales, pero estás a 4 goles de ser el máximo anotador en la historia de los mundiales y puede ser el mayor sudamericano. ¿Mira de reojo esa cifra o te enfocas en lo colectivo?
6: No, la verdad que no, que nunca me fijé en los récords individuales o en los récords, simplemente intentar de conseguir los objetivos a nivel grupal, lo que sea mejor para el equipo, para el grupo y nada, vamos a pensar en ir partido a partido, intentar de hacer lo mejor posible y competir como lo venimos haciendo.
3: Siempre dijiste en la previa del Mundial que ibas a disfrutar partido a partido, no sabías si ibas a estar para este. ¿Cuándo fue el momento que viste que estabas listo para este Mundial o siempre lo supiste?
6: No, bueno, se fue dando natural. La última vez que yo había hecho eso había sido en el Mundial pasado y sentía que faltaba esperar 4 años más por ahí. Por ahí iba a ser difícil que esté, pero nunca dejé de competir, más allá de que fui al Inter de Miami, que ya hace tiempo que estoy ahí, siempre intenté de dar el máximo, de competir, de sentirme bien y bueno, se fue dando natural, pude competir hasta el último día, sentirme bien y nada, poder estar acá una vez más.
3: Muchas gracias, Leo.
0: Desde los micrófonos de Sin Límites, expresamos nuestras más sinceras felicitaciones a Manuel Gutiérrez. La constancia, talento y determinación para alcanzar sus metas inspiraron también a su padre a enfrentar junto a él los desafíos médicos, físicos y sociales que han marcado su camino. Pese a las barreras actitudinales, los prejuicios y las acciones de quienes, en lugar de facilitar su labor, intentaron obstaculizarla o minimizar su capacidad profesional, Manu ha demostrado que el esfuerzo, la preparación y la pasión pueden abrir cualquier puerta, porque no solo informa sobre el deporte más apasionante del planeta, sino que también representa un referente de superación, dignidad y compromiso con el periodismo. Reporte Sin Límites.
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0: En el marco de la conmemoración del Día Internacional del Rock, en Sin Límites presentamos el tema Tarjetitas, de la agrupación ecuatoriana Tercer Mundo.

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2: En la emisión 1384 de Sin Límites, nos hacemos eco de la publicación de Familia Vázquez TV, fanpage de Facebook, que divulga lo que sentí cuando supe que mi hijo era sordo. Esta es la experiencia de una madre con discapacidad auditiva.
3: Mamá, quiero hacerte una pregunta. Cuando nací y descubriste que era sordo, ¿cómo te sentiste? Cuéntalo.
4: Sinceramente, mi sueño era que mi hijo fuera oyente. Pero a mi marido le daba igual que fuera sordo u oyente. Cuando era bebé le hablaba mucho. Él sonreía y yo pensaba que escuchaba. Fuimos a una cita médica para hacerle una prueba de audición. Y allí nos confirmaron que era sordo. Me quedé muy sorprendida. En mi familia todos son oyentes y yo soy la única sorda. Mi marido lo vivió con mucha naturalidad, porque en su familia la sordera es genética. Hay varias personas sordas. Me animó mucho y me decía que estuviera orgullosa. Que la vida seguía. Ahora estoy contenta porque tiene trabajo. Ha estudiado una carrera, ha conseguido un doctorado, y estoy muy orgullosa de él.
3: ¿Qué consejo darías a las madres que descubren que sus bebés son sordos?
4: Si al principio sentís tristes o preocupadas, es normal. ¿Qué vamos a hacer? Da igual. También podemos estar felices, no pasa nada. Es mi consejo. Tranquilas, ánimo.
3: Si os encontráis en esta situación, buscas información y acercaos a asociaciones, federaciones y entidades de personas sordas y enseñad lengua de signos a los niños sordos para una educación bilingüe de calidad.

Buena Nota. 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Buena Nota. Hagamos juntos un recorrido por las conmemoraciones de la semana. El 12 de julio, el Instituto Román Rosell de la República Argentina celebró 85 años de vida institucional, en tanto que el 13 de julio se celebra el Día Mundial del Rock. El 14 de julio se conmemora el Día del Misionero y también el Día Internacional del Auxiliar de Enfermería. El 15 de julio es el Día Internacional de las Tecnologías Apropiadas. De igual manera, el 15 de julio es designado como el Día Mundial de las Habilidades de la Juventud por resolución de la Asamblea General de las Naciones Unidas. El 16 de julio se celebra la fiesta de la Virgen del Carmen. El 17 de julio es el Día Mundial de la Justicia y el Día Mundial del Emoji o Emoticono. El 18 de

0: que aprobó la designación de Fernando Galarraga, profesional con discapacidad visual de Argentina, como coordinador de la presidencia de READIS. Desde Sin Límites, deseamos un excelente desempeño a Fernando Galarraga en sus nuevas funciones. En este espacio comunicacional nos place compartir otra muy buena nota que genera interés a nivel internacional. Declaración del sistema de lectoescritura Braille como manifestación representativa del patrimonio cultural y material de España. La Organización Nacional de Ciegos Españoles, ONCE, considera histórica y un destacado avance en la inclusión de las personas ciegas en todos los ámbitos de la vida. La aprobación, en Consejo de Ministros, de la declaración del sistema Braille como manifestación del patrimonio cultural inmaterial. Desde la ONCE, valoramos muy positivamente la declaración del Consejo de Ministros porque es un reconocimiento histórico que resalta la importancia de este sistema para que las personas ciegas podamos acceder a educación, empleo, cultura y, en definitiva, a estar incluidos en la sociedad, destacó Imelda Fernández, vicepresidenta de la ONCE. Ahora, anuncia, emprendemos un camino internacional para que el Braille sea declarado por la UNESCO como Patrimonio Cultural Inmaterial de la Humanidad. Esto, sin duda, colocará al Braille en el lugar que se merece, como un elemento esencial de acceso a la cultura y a la vida social. Por su parte, Marina Rojas, secretaria de la Comisión Braille Española de la ONCE, un organismo similar a la Real Academia Española RAE, para cuidar el Braille en todas sus acepciones, explicó que este paso es muy importante, ya que es el sistema que nos permite a las personas con discapacidad visual poder leer y escribir, y por lo tanto, poder estudiar y trabajar. Con esta declaración, el Estado español reconoce oficialmente el Braille como una manifestación cultural viva que forma parte del patrimonio común de la sociedad y cuya preservación, promoción y transmisión resultan esenciales para garantizar la igualdad de oportunidades y la plena participación de las personas con discapacidad visual. Corresponde a los docentes, las familias y a las propias personas ciegas empoderarse y promover su enseñanza. Empleo y producción, para que las ventajas que el sistema Braille ya les ha proporcionado sea un bien valioso compartido sin excusas con las presentes y futuras generaciones que merecen un desenvolvimiento pleno en sus vidas. El programa Sin Límites continúa con más en la emisión 1384.
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2: Les traemos un poema con José Icaza sobre las lecciones que proporciona la vida, dándonos motivos reales para continuar adelante de la mano de Dios.
3: De tanto perder aprendí a ganar. De tanto llorar, se me dibujó la sonrisa que tengo. Conozco tanto el piso que solo miro el cielo. Toqué tantas veces fondo, que cuando bajo, ya sé que mañana voy a subir. Me asombro tanto cómo es el ser humano, que aprendí a ser yo mismo. Tuve que sentir la soledad, para aprender a estar conmigo, y saber que soy buena compañía. Intenté tantas veces ayudar a los demás que aprendí a que me pidieran ayuda. Traté siempre que todo fuese perfecto, pero comprendí que todo es tan imperfecto como debe ser, incluyéndome. Hago solo lo que debo, de la forma que puedo. Los demás que hagan lo que quieran. Vi tantos perros correr sin sentido que aprendí a ser tortuga y apreciar el recorrido. Aprendí que en esta vida nada es seguro, solo la muerte. Así que disfruto el momento y lo que tengo. Aprendí que nadie me pertenece, y aprendí que estarán conmigo el tiempo que quieran estar. Y quien realmente está interesado en mí, me lo hará saber a cada momento y contra lo que sea. Que la verdadera amistad sí existe, solo que es difícil encontrarla. Y quien te ama te lo demostrará siempre, sin necesidad de que se lo pidas. Que ser fiel no es una obligación, sino un verdadero placer cuando el amor es dueño de ti. Eso es vivir. La vida es bella, con su ir y venir.

0: con sus sabores y sinsabores. Aprendí a vivir y a disfrutar cada momento. Aprendí de los errores, pero no vivo pensando en ellos, pues suelen ser un recuerdo muy amargo que te impiden seguir adelante. Pues hay errores que son irremediables. Las heridas fuertes nunca se borran de tu corazón, pero siempre hay alguien que está dispuesto a sanarla con la ayuda de Dios. Camina de la mano de Dios. Todo mejora siempre. Y no te esfuerces demasiado, que las mejores cosas de la vida siempre suceden cuando menos te la espera. No las busques. Ellas te buscan. Lo mejor está pasando.
1: 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Continuamos con nuestro homenaje al Día Internacional del Rock y les presentamos a la agrupación mexicana Caifanes con la canción Afuera.

0: Concluimos una nueva emisión de Sin Límites, agradeciendo su compañía y el interés demostrado en cada uno de los temas abordados en este programa. Su audiencia nos motiva a seguir generando contenidos que informan, sensibilizan y fortalecen la construcción de una sociedad equitativa y respetuosa de la diversidad. Esta producción es posible con la constancia de nuestro equipo de voluntariado. Sandra Janet Carrera, responsable de la producción y elaboración de libretos. Jorge Antonio Arévalo nos comparte el podcast de Sin Límites y su difusión a través de iVox, X, Facebook y WhatsApp. Tatiana Paola Arévalo, a cargo de la grabación y edición. Y quien tuvo el honor de acompañarlos en la conducción, Vanessa Gordón Rosales. Los invitamos a reencontrarnos en nuestra próxima emisión con nuevos temas, historias y experiencias que continúan demostrando que a la inclusión no hay que ponerle barreras. Nos encontramos en la próxima emisión de Sin Límites.
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2: Son las 10 de la mañana, 5 minutos.
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3: Muy buenos días a todas las personas que nos acompañan en una nueva emisión de Sintoniza tu Mente. Gracias por permitirnos entrar hasta sus hogares, lugares de trabajo o donde quiera que nos estén escuchando. Como cada semana, hemos preparado un espacio para conversar sobre temas que forman parte de nuestra vida y que merecen ser comprendidos desde una mirada más cercana y humana. Yo soy Ariel y me da mucho gusto compartir este momento con ustedes.
4: Hola, y yo soy Ruth. Es un placer poder tenerlos a cada uno de ustedes aquí y también es un placer poder acompañarlos y que cada uno de ustedes nos estén escuchando y observando. Y bueno, como saben, este espacio es dedicado a reflexionar sobre temas de la salud mental y sobre todo el bienestar y las experiencias propias en cada etapa de la vida.
3: Bien, y es que recuerdo que todos cuando estábamos en la preadolescencia y nos portábamos algo distinto a como están acostumbrados, nuestros padres o familia nos decían, ya están entrando a la edad del burro. Y bueno, seguramente todos hemos escuchado alguna vez la expresión, la adolescencia es la edad del burro. Es una frase muy conocida que suele utilizarse para describir el comportamiento de los adolescentes, ¿no? Pero ¿realmente refleja lo que ocurre durante esta etapa o solo es un estereotipo que hemos repetido durante años?
4: Y bueno, la verdad, la adolescencia es un periodo de muchos cambios, no solo a nivel físico, sino también a nivel cerebral. Nuestras ideas, nuestra identidad va cambiando y vamos buscando nuevas cosas y nos vamos autodescubriendo de poco a poco en este periodo que sí, muchas veces es de los más difíciles, pero no es de los únicos que experimentamos durante toda nuestra vida.
3: Sin embargo, muchas veces estos cambios son malinterpretados y terminan convirtiéndose en etiquetas que afectan la forma en que los adultos se relacionan con los adolescentes. Más que juzgar, es importante comprender qué hay detrás de sus conductas y reconocer que necesitan orientación, escucha y apoyo.
4: Así es. Y bueno, es por eso que en esta emisión y en este espacio vamos a dar tiempo a hablar sobre esto, sobre la famosa edad del burro y por sobre todo a poder comprender qué es lo que pasa en la adolescencia. ¿Qué cambios está experimentando el adolescente para verlo no desde un lado de prejuicio, sino más bien desde un lado empático en donde nosotros podamos entender qué es lo que pasa en esta etapa?
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3: Y ahora sí, después de esta bienvenida, damos paso a la voz de la radio para presentar a nuestras invitadas, quienes nos acompañarán en este importante diálogo sobre la adolescencia y los mitos que rodean. En este caso tenemos a la psicóloga clínica Karen Rodríguez y a la psicóloga clínica Kiara Medina.
5: Hoy nos acompaña la psicóloga Karen Alejandra Rodríguez Salinas, licenciada en psicología clínica y magíster en psicoterapia de niños y adolescentes. Es psicoterapeuta cognitivo-conductual y contextual, con amplia experiencia en evaluación, diagnóstico e intervención psicológica con niños, adolescentes, adultos, adultos mayores y poblaciones vulnerables. Además, se desempeña como tallerista en promoción y prevención de la salud mental y actualmente continúa su formación con una maestría en neuropsicología clínica.
6: También tenemos el grato placer de contar con la participación de Kiara Dakota Medina Moreno. Es licenciada en psicología clínica por la Universidad Técnica Particular de Loja y actualmente cursa una maestría en neuropsicología clínica. Cuenta con experiencia en atención psicológica a niños, adolescentes y adultos, desempeñándose en centros psicoterapéuticos, fundaciones y hospitales. Además, posee formación especializada en terapia cognitivo-conductuales y contextuales, complementando su labor con talleres de promoción de la salud mental.
3: Agradecemos la información que nos acaba de dar la voz de la radio, que siempre nos acompaña en cada emisión. Ahora, sin más, iniciamos con el tema. Psicóloga Karen, para empezar, ¿de dónde surge esta expresión de la edad del burro? Porque durante tantos años se ha asociado la adolescencia con terquedad, desobediencia o inmadurez.
0: Bueno, primero que nada, agradecerles el espacio. Buenas tardes, buenos días, perdón, a todos los que nos escuchan el día de hoy, a ustedes chicos. Es un placer volver a donde hace algunos años estaba del otro lado como locutora también, y volver como ponente es una experiencia bien bonita en realidad. Y bueno, para empezar con este tema, la edad del burro se asocia más que nada a una temática que se ha ido abordando a lo largo de los años, que es asociar a la terquedad con la terquedad del burro como animal, por así decirlo. Pero hay que tener en cuenta que, para empezar, esto no tiene ningún sustento científico, es únicamente una frase que se ha ido pasando de generación a generación desde hace varios años, y que más allá de decirnos que el joven es un burro, viene a hablarnos de que la adolescencia como terquedad es más que nada un proceso evolutivo totalmente normal para la edad de la adolescencia, en donde el joven explora varios cambios a nivel neuropsicológico, conductual, que vamos a ir abordando a lo largo de esta misión, pero más que todo entender que no está bien etiquetar al joven como en estar en una edad del burro, sino más bien aprender que es una etapa más en su vida, y que como padres o cuidadores tenemos la responsabilidad de acompañar esta etapa con todo lo que implica.
4: Uh-huh. Es muy importante lo que nos comenta, como para poder entender más de dónde vienen estos términos. Psicóloga Kiara, algo que nos gustaría preguntarle es, bueno, hemos escuchado muchas veces estas frases de es que los adolescentes siempre quieren llevar la contraria, son problemáticos, no escuchan razones. ¿Son realmente ciertas estas ideas, o más bien estamos formando estos estereotipos que a la larga terminan afectando a los adolescentes?
7: Uh-huh. Muy buenos días. Primeramente, agradecer por la oportunidad de estar aquí y poder compartir con ustedes sobre este tema muy importante, sobre todo ahora en esta era donde es una era digital y donde el tema de la adolescencia se ha convertido un poquito complicado, ¿no? Hay diversas situaciones asociadas a esto, pero en realidad todos estos comentarios, todas estas frases, estamos entrando en un tipo de estereotipo hacia nuestros adolescentes, uh-huh. Porque en realidad, si ya nos vamos a algo físico, algo que podamos ver, no todos nuestros adolescentes son rebeldes, no todos son tercos, no todos son indisciplinados o tienen problemas de conducta, porque generalmente a la adolescencia se la asocia con eso, pero si ya palpamos la realidad nos damos cuenta que no es así. Entonces, aquí influye mucho también todo el entorno en el que se rodea el adolescente, su familia, sus amigos, las situaciones que ellos han vivido, tanto situaciones positivas como negativas van a marcar el curso de cómo ellos van llevando su adolescencia. Entonces, creo que al momento de etiquetarlos con este tipo de comentarios, creamos como que una barrera con ellos entre adultos y adolescentes, porque no vamos a permitir conectar con ellos, no vamos a tratar de comprender qué es lo que está pasando, qué es lo que nos intenta decir la conducta que ellos están teniendo. Entonces, ahí creo que sí es muy importante que sepamos separar. A ver, es un jovencito demasiado terco, demasiado inquieto, demasiado con problemas de conducta, o esa conducta me está tratando de decir algo. El adolescente, por medio de su conducta, me está pidiendo ayuda para algo, para tratar de comprender quizás sus emociones.
4: Uh-huh. Muy interesante lo que nos comenta, de que el adolescente muchas de las veces no es igual, porque cada persona es diferente y tenemos que aprender a reconocer la conducta, qué es lo que nos está diciendo. Y justamente muchas veces pensamos que los adolescentes toman malas decisiones porque ellos desean tomar malas decisiones. Sin embargo, nosotros conocemos que desde la neuropsicología nos muestra que existen muchas cosas más detrás de todas esas conductas, ¿no?
3: Psicóloga Karen, desde la neuropsicología, que es su especialidad, ¿no? ¿Qué cambios experimenta el cerebro durante la adolescencia?
0: A ver, vamos a intentar explicarlo lo más fácil posible, porque si nos ponemos a hablar de neuroanatomía humana, pues va a ser muy complicado para la audiencia y para la gente que no domina la psicología. Pero pongámoslo como que el cerebro del joven es una obra en construcción, que por un lado tenemos el sistema límbico encargado de las emociones, de el impulso como tal, y toda esta parte se desarrolla casi igual que un adulto, rapidísimo. Pero por otro lado tenemos la parte de la corteza prefrontal, que es la encargada de la toma de decisiones, la planificación, el control como tal de estos impulsos, y esta por otra parte se va desarrollando mucho más lento, de hecho se termina de configurar hasta los 25 años, por así llamarlo. Entonces, pongámoslo como que el adolescente es un carrito que por un lado tiene el acelerador pero a tope, pero por otro lado está con este freno que recién se está empezando a construir. Entonces esa ambivalencia que tienen de ambas partes hace que reaccionen como reaccionan en el día a día, en realidad.
4: Exactamente, y justo lo que nos acaba de comentar, el cerebro de nuestros adolescentes y de nuestros niños no está 100% formado, de nuestros adolescentes igual va poco a poco en construcción, como lo comentaba. Entonces, hay muchas veces que los adolescentes hacen estas cosas que los adultos no comprendemos, ¿cierto? ¿Qué nos podría hablar este psicólogo un poquito sobre esto?
7: Ya. Nuestros adolescentes, como lo comentó mi colega, todavía no aprenden a desarrollar mucho esta parte de tomar decisiones de forma adecuada, ¿ya? Ellos están mucho en busca de esta adrenalina que les da todas esas experiencias nuevas que ellos están a punto de experimentar, todo ese mundo nuevo que ellos tienen ganas de comérselo de un solo bocado, y ahí es cuando existen todo ese tema de situaciones en donde ya llevamos a que los adolescentes pueden llegar a tener problemas de conducta, inician también los problemas de consumo, inician muchas situaciones, temas de ansiedad, temas de depresión, y todo esto es porque ellos quieren abarcar todo de un solo tope, ¿no? Entonces eso los lleva a como que tratar de buscar también su identidad, porque no la tienen bien, no la han encontrado, no la han desarrollado, entonces intentan buscar formas, intentan buscar caminos en donde puedan ellos encontrarse a sí mismos. Entonces ahí también implica mucho el tema de nosotros como adultos poder escucharlos y no juzgarlos, aprender a que a veces ellos se acercan a nosotros a conversar, a buscar algún camino, a buscar alguna solución, y muchas de las veces cometemos el error de que en lugar de escucharlos, de validar lo que sienten, los regañamos, los aconsejamos con consejos que a veces ellos no piden, ellos simplemente necesitan ser escuchados. Entonces creo que ahí también nosotros como adultos solemos cometer ciertos errores al momento de guiar a nuestros adolescentes, porque en realidad nosotros ya tenemos como que un poco más de conocimiento, nuestra parte prefrontal que nos ayuda a tomar decisiones ya está desarrollada, entonces nosotros tenemos esta guía para poder ayudarlos a ellos también a tomar decisiones adecuadas.
3: Y es que en base a lo que nos dice, muchas de las veces no, estas nuevas experiencias que se aventuran los adolescentes a tomarlas surgen preocupaciones o provocan preocupaciones en los padres de familia, sobre todo cuando ellos tratan de aconsejar a los adolescentes, y es como que ellos piensan de que el adolescente no les hace caso y acuden a sus amigos. Entonces creo que la audiencia quiere entender por qué sucede esto, que ponen más atención a lo que les dice un amigo que a lo que le dice un padre.
7: Y esto es muy cierto, ¿no? Porque creo que aquí también todos tenemos que, y nuestra audiencia que nos está escuchando, ponernos un poquito en el lugar cuando nosotros fuimos adolescentes. ¿Qué pasaba cuando nosotros éramos adolescentes? Cualquier situación que teníamos, cualquier problema con nuestra familia, con amigos, etcétera, ¿a dónde acudíamos primero? Donde nuestros amigos. ¿Pero por qué? Porque ellos nos validan. Todo lo que nosotros digamos o hagamos nos valida. Entonces nosotros en la adolescencia encontramos esta etapa de validación, de que yo quiero que todo sea validado, que y sobre todo de las recompensas inmediatas, esa sensación de que me digan que estoy haciendo bien, que estoy haciendo todo lo correcto. Entonces, ¿eso en dónde nos lo dan? Nuestros amigos. Porque como mencionaba anteriormente, si nosotros decíamos de adolescentes a contarles a nuestros papás una travesura que hacíamos, ¿no? En lugar de ellos quizá de reírse y luego aconsejarnos, que nos hacían, nos aconsejaban o nos regañaban primero, ¿no? Pero esto no significa que los padres dejen de ser como que ese referente emocional a donde podamos acudir, no. Sí, ellos van a seguir siendo esa base porque ellos son quienes nos ayudan a guiar y a elegir en los caminos adecuados, ¿no? Sino que nuestros adolescentes se nos alejan de nosotros por la forma en cómo reaccionamos a lo que ellos hacen, ¿no? Y no con esto no culpar a los adultos o a los padres, sino que también ellos con ese miedo de que no cometan errores, de que no se equivoquen, tratan de protegerlos, pero no nos damos cuenta que al momento de querer protegerlos, de querer tenerlos en una burbuja, también les hacemos daño. Entonces, en esta parte como adultos tenemos que aprender a soltar un poquito ese control y también aprender a escucharlos, a entenderlos, para luego de ello nosotros poder aconsejarlos o poder guiarlos, ¿no? Porque al fin y al cabo, quien termina tomando la decisión de qué hacer o qué no hacer es el adolescente, ¿no? Entonces, en esta parte, como adultos, sí es importante tener esta parte de poder entenderlos, poder empatizar con ellos y luego ya poder guiarlos por el camino que nosotros consideremos el oportuno.
4: Claro, justo lo que nos comentan es muy importante, y algo que también podemos ver que se suscita en este momento y que es importante es el cómo estas frases, como ya lo habíamos comentado antes, estás en una edad difícil, o estás en la edad del burro, o este tipo de frases. Me gustaría saber cómo afectan a la autoestima ya del adolescente.
7: En este caso, el tema de la autoestima es algo que durante la infancia y la adolescencia se encuentra en un proceso de desarrollo, es un proceso crítico, ¿no? Porque ellos recién están empezando a tratar de conocer su cuerpo, y sobre todo en la adolescencia, que ya se experimentan cambios tanto a nivel hormonal como físico. Entonces vienen el tema de inseguridades, de cómo me veo, quiero verme mejor, nos preocupamos mucho por el aspecto físico, ¿no? Entonces, si a eso lo acompañamos con comentarios de índole negativa, lo que hacemos es únicamente afectarles gravemente la autoestima a nuestros adolescentes, y por ende ellos pueden también desarrollar como que este tipo de conductas inadecuadas. Podemos llegar a muchos trastornos psicológicos, más que todo algunos TCA, trastornos de la conducta alimentaria, etcétera. Entonces hay que tener mucho cuidado cómo nos dirigimos a ellos. Ellos son, es como tocarlos con pinzas, saber cuál es el momento adecuado para yo poder acercarme y poder brindarle un consejo, y sobre todo cuidar las palabras que yo digo, porque a la final todo eso puede generar que el adolescente actúe en función de lo que yo le estoy diciendo. Si yo le digo a mi adolescente, eres un inútil, reiteradas veces, mi adolescente va a empezar a actuar de esa forma para darnos de una u otra forma la razón de sí, soy un inútil, y así sucesivamente con muchos comentarios que se nos suelen a veces escapar.
4: Y justamente calza con lo que usted está comentando, de que muchas veces cuando llega la adolescencia nos fijamos exclusivamente en lo que el adolescente va a hacer y decimos, no, es que ahora ya está pasando la adolescencia y ahora todo lo que vamos a tener que soportar, los cambios, las preguntas, que no nos quieren escuchar. Pero justamente ahí está lo que usted menciona, que qué es lo que hacen los adultos en este espacio, qué es, cómo tienen que actuar, y muchas veces no nos preguntamos el papel de los adultos en esta etapa.
3: Seguimos contigo, Kiara. En base a lo que dijo mi compañera, ¿qué necesitan realmente los adolescentes de los adultos que forman parte de su vida?
7: Lo que realmente necesitan los adolescentes, como le hemos dicho a lo largo de este programa, es que se sientan escuchados. Principalmente eso, que ellos encuentren en los adultos un lugar seguro. Eso no significa que nosotros como adultos tengamos que, frente a nuestros adolescentes, fingir que somos personas perfectas, porque a la final creo que si ponemos una comparación, como adultos también nos cuesta regular nuestras emociones, por eso a veces reaccionamos como reaccionamos frente a situaciones que a veces hacen los adolescentes, perdemos la paciencia, perdemos la calma. Entonces, si a nosotros como adultos, que se supone que ya hemos vivido un poquito más, que ya tenemos un poco más de experiencia, que ya pasamos por esa parte de adolescencia, a veces nos cuesta regularnos, tenemos que entender que como adolescentes ellos también recién están dando esas primeras pinceladas a conocerse, a ver cómo actúan, cómo responden ante un enojo, ante la frustración. Entonces, empatizar desde ese lado, que al final son dos personas que quizá de distintas edades, pero al final son seres emocionales que nos cuesta regularnos y a ellos también les cuesta regularnos. Entonces, crear un lugar en donde nuestros adolescentes puedan acercarse con la confianza de poder contarnos las cosas y que no tengan que ir a buscar información en otro lado, ¿no? Como comentaba en el inicio, nos encontramos dentro de una era digital bastante grande que nosotros nos metemos a internet, a ChatGPT o cualquier inteligencia artificial y obtenemos un montón de información que muchas de las veces no es acertada. Entonces, ¿cuándo acuden nuestros adolescentes a esto? Cuando no tienen un lugar seguro a donde acudir, ¿no? Entonces, lo importante y lo que les recomendaría a los papitos de adolescentes es que tengan esa mente un poquito abierta, que les permitan a ellos llegar y que permitan empatizar con estos adolescentes.
4: Exactamente, y creo que eso es lo que debemos comprender, no solo a nivel de familia, sino a nivel de comunidad, que muchas veces nuestros adolescentes, en primera instancia, cuando están entrando a esta etapa, muchas veces sí vienen a los padres como a
8: preguntar ciertas dudas que tienen en esta etapa, pero muchas veces los padres se muestran un poco confrontativos en cuanto a estas preguntas. ¿Por qué? Porque tal vez no saben cómo responder, o también vienen las preocupaciones del día, están inmersos en el trabajo, inmersos en las preocupaciones de lo que conlleva ser adulto. Pero creo que justamente lo que decías es que pongamos atención en esto, ¿no? De llamar tanto a la audiencia que nos está viendo como a la familia, a las familias de adolescentes, que pongamos un poquito más de atención en estos aspectos cuando nuestros jóvenes o nuestros adolescentes vienen a los papás o vienen a los familiares a hacer este tipo de preguntas, de poder responder esto, y si es que no se sabe, justamente a poder acercarse a un profesional de la salud mental, ¿no? Porque justamente no conlleva de decir que todos vamos a saber siempre todo. Está bien que tal vez no sepamos información, pero lo que nos hace diferentes es el ir y buscar esa información justamente para el bienestar de nuestro adolescente y de nuestra familia. Y justamente con eso me gustaría hacerle otra pregunta a usted, Karin. Muchas veces pensamos que el poner límites viene con esto de siempre tener peleas en la familia. Pero ¿cómo pueden establecer los padres estas normas sin dejar que se pueda comprender en esta etapa?
7: Lo clave ahí, creo, y justo ya lo venía mencionando Kiara, también es encontrar un equilibrio, tanto en la estructura como también en la comprensión. Porque si yo voy con toda la autoridad del caso y no, es que me haces esto porque soy tu papá, porque así tienes que hacerlo, el joven no va a hacerles caso. De hecho, puede volverse todavía más reactivo ante esa situación y empieza a encontrar el joven también en esa etapa que también ya hay negociación, que no es únicamente que mi papá tiene la razón, sino que yo también tengo argumentos válidos para defender mi punto. Entonces, la primera clave ahí, que yo de hecho también les suelo recomendar dentro de consulta, es explicar el porqué de la norma. Porque si bien el joven ya está en una etapa en la que ya puedo yo contarle un poco más por qué se da esto, él también necesita respuestas. Está en esta búsqueda, en lo que dice Kiara, va a ChatGPT y ya encuentra por esto, y me pasa lo que me pasa. Pero si yo explico, ¿sabes qué? No te vas hoy día a esta fiesta por tales y tales razones, el joven también va a encontrar una respuesta y va a entender mucho más fácil que únicamente que solo venga y se le imponga. La segunda, y justamente hablando de las peleas, es sostener los límites con calma. Yo, para poner un límite, para hablar con mi adolescente, con mi hijo, no necesito entrar en una pelea de una, porque las peleas son totalmente innecesarias en realidad. Yo puedo dialogar, yo puedo discutir sin la necesidad de llegar a los gritos, sin la necesidad de llegar a los golpes, incluso, que se llega a veces en estos casos dentro de la familia y donde ya se vuelve mucho más inmanejable y se vuelve ya casos inclusive de violencia. Entonces, yo puedo imponer un límite, yo puedo establecer una crianza sin la necesidad de que haya una pelea de por medio. Y ahora, el punto más importante y el que a veces se nos olvida como padres es también validar al joven, ¿sí? Únicamente decirle, haz esto y haz esto y haz esto, sin explicarle por qué, pero a la vez sin validar que igual se está sintiendo mal por algo que para él es totalmente válido que se sienta así. Entonces, explicarle que la tristeza, que el dolor, son cosas que van a estar ahí, que el padre, como decía Kiara, no lo puedo meter en una burbujita a mi hijo de que todo un siempre no va a pasar nada, pero sí explicarle que aunque el dolor es parte de la vida, no tiene por qué detenernos a cumplir las metas o lo que nosotros queramos lograr. Validar está ahí. Y otra, que tal vez se nos olvida a veces, es reconocer cuando sí se cumplen los límites, cuando sí se cumplen las normas. Por ejemplo, mi adolescente salió y le dije que salga hasta las 11 de la noche y exacto vino a las 11. ¿Sabes qué, hijo? Te felicito, lo hiciste bien, sigue así, valoro que me pongas atención, que me hagas caso. Esto crea cierta seguridad en el joven para que él al otro día diga, ah, no, pues es que a mi papá sí le gusta que yo venga a buena hora, sí, me felicita cuando lo hago, inclusive. Entonces, está bien portarse bien, es parte de, pero todo esto se logra con comunicación diaria, no es algo que, como les digo, viene y se impone de una, sino es un acompañamiento cotidiano que no se va a dar de la noche a la mañana, pero en el momento en el que se logre esta comunicación, voy a tener un joven que al final del día, así me pase lo que me pase, como les digo, se enfrentan a situaciones, y hoy en día los jóvenes están expuestos a una gran cantidad de situaciones a nivel escolar, bullying, ciberbullying, acoso, un montón de situaciones que tal vez en la etapa en donde nuestros padres eran jóvenes no estaban, pero que hoy en día tenga mi hijo la suficiente comunicación, la suficiente confianza para decirme, ¿sabes qué, papi? Me pasó esto, ¿qué hago? ¿Sabes qué, mami? Me dijeron esta cosa. Entonces, que sepa que, bueno, igual puede venir la repelada de por medio, pero que yo sepa que mi papá va a estar ahí, que me va a comprender, que de una u otra forma voy a encontrar una solución. solución de parte de él.
8: Uh-huh. Justamente lo que se recalca aquí es de no perder la autoridad como papás, pero también no perder el amor y la comprensión, y por sobre todo el primer vínculo que es el papá con los hijos, ¿no? Uh-huh. Algo más que también me gustaría hacerles una pregunta que ya es muy por fuera, uh-huh, es este, ¿cuál consideran que es el papel que tienen los adultos, específicamente los padres, las figuras paternas, en la búsqueda de la identidad del joven?
7: A mi considerar es sumamente importante, porque si bien los jóvenes van descubriendo a lo largo del camino qué les gusta y qué no les gusta, inclusive con orientación sexual, todo lo van descubriendo a la par en la que van creciendo. Y ahora, por ejemplo, tenemos influencia de muchas situaciones que tal vez anteriormente no habían, como son las redes sociales, uh-huh, son mi grupo de pares, como decía Kiara, que yo llego y entonces mi amigo sí me valida, mi amigo sí me dice que está bien, cuando igual y tal vez no está tan bien, pero mi amigo siempre me acolita, siempre me apoya. Entonces son todas estas situaciones las que influyen, sí, pero también que el acompañamiento de los padres esté allí. Por ejemplo, padres que sus niñas empiezan a gustarles ropa de varón, qué sé yo, que igual y es totalmente válido, que van buscando cuál es la forma de vestirme, cuál es la forma de que yo voy explorando el mundo, y que sepan que su padre va a estar ahí a acompañarle, que su papá le va a comprar la ropa, sea la que él le guste, que su papá va a estar ahí, ¿sí? No solo para, y ahí va lo que hablábamos a lo largo de toda la emisión, que justamente es el acompañamiento, porque de nada me sirve yo ir descubriendo mi identidad si mis principales cuidadores, si la gente a la que yo vuelvo los ojos cuando hay un problema, no me apoya, no está ahí para mí. Entonces, la identidad se construye a lo largo del camino, ¿no? Pero sí son los padres la red fundamental que a mí me apoya en esas decisiones que yo vaya tomando.
9: Uh-huh. Y bueno, concuerdo mucho con Karen, porque sí, en esta parte los padres, como ellos nos van trazando un poquito ese camino, limpiando un poquito el camino para que nosotros podamos ir encontrando cuál es mi identidad, qué sí y qué no. Pero también esta parte es importantísimo, el tema de los límites, ¿no? Porque a la final el tener límites, el tener reglas, nos hace como personas un poco más responsables de nuestros actos. Los adolescentes, bueno, en ese mundo adolescente es como que no medimos mucho las consecuencias, no vemos qué va a pasar si yo hago esto, ¿no? Entonces es importante que en esa parte los padres nos ayuden a guiar en el sentido de que, a ver, tú haces esto, va a haber una consecuencia, ya sea una consecuencia positiva o negativa, a la cual tú tienes que afrontar, ¿no? Porque hay muchas consecuencias que no nos gustan, que son tan negativas que no queremos afrontarlas, pero al fin y al cabo eso es parte de buscar también nuestra identidad, de saber que sí, que no, y también sobre todo creo que los padres es muy importante que podamos entender que siempre va a haber una distancia entre padre e hijo, no van a ser mejores amigos, ¿no? Porque a veces pasa esto, que los padres intentan un poco como que comprenderlo a su hijo y tratan de ponerse a su nivel, tratando de ser un amigo más. Entonces, en ese punto se pierde un poquito el tema de autoridad y nuestro adolescente no va a entender qué está pasando y se nos va a desviar un poco, ¿no? Entonces, en esta parte, los papitos que no intenten ser un amigo más de su hijo, sino que sean lo que tienen que ser, un padre más, pero que los va a guiar, que los va a enseñar por dónde tienen que ir, y sobre todo que ellos entiendan que todos los actos que ellos tienen van a tener una consecuencia, ¿no? Y les va implementando un poco más este tema de la responsabilidad, y eso también les ayuda a buscar su identidad de una forma más adecuada.
8: Exactamente. Muchas gracias por la información que nos acaban de impartir a cada uno de nosotros, tanto a nosotros como los que nos están escuchando y viendo. La verdad ha sido un gusto poder tenerlas a ambas aquí. Y bueno, antes de finalizar, también nos gustaría darle paso a la voz de la radio para que nos ayude con la pastilla informativa.
10: La adolescencia es una etapa de cambios físicos, emocionales, sociales y cognitivos en la que las personas construyen su identidad y desarrollan mayor autonomía. Sin embargo, suele estar rodeada de estereotipos como la edad del burro o todos los adolescentes son problemáticos, que generan una visión negativa de esta etapa. En realidad, muchas de sus conductas se explican porque el cerebro aún está en desarrollo, especialmente las áreas relacionadas con el autocontrol, la toma de decisiones y la regulación emocional. Comprender estos cambios permite dejar de lado los prejuicios y brindar a los adolescentes el apoyo y la orientación que necesitan.
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4: Y bueno, hoy en esta transmisión hemos aprendido que muchas veces frases como las que ya hemos mencionado anteriormente son frases que de una u otra manera perjudican a nuestros jóvenes, que más que decirles como mira, vas a entrar a esta etapa, pero desde una manera de prejuicios, de una u otra manera afecta a su autoestima y a su propia identidad y cómo se van construyendo. Asimismo, también entendimos que el cerebro del adolescente también experimenta muchos cambios durante esta etapa, y que el entender que el cerebro aún sigue formándose y aún sigue desarrollándose en esta etapa nos permite reemplazar estos prejuicios que teníamos de no, es que justo estás en una edad difícil, a verlos con mucha más empatía y a poder entender que así mismo como experimentamos un proceso durante toda nuestra primera infancia, durante todo este proceso de ir caminando durante la infancia, también en la adolescencia se experimentan varios cambios. Y también entendimos que el papel del padre es importante, de las figuras paternas es importante durante esta etapa, en donde los padres tienen que poner estos límites, pero también tienen que actuar con esta responsabilidad y con este amor hacia cada uno de sus adolescentes.
3: Estimadas psicólogas, antes de ir finalizando esta nueva emisión, si pudiéramos dejar un solo mensaje a los padres, docentes y adultos que conviven con los adolescentes, ¿cuál sería? Iniciamos por acá, por la psicóloga Karen.
7: Bueno, creo que de todo lo que hemos hablado hoy nos quedaría que dejemos de preguntarles qué le pasa a mi adolescente y empecemos a preguntarles de qué manera puedo yo ayudar a mi adolescente. Y esto va muy, y parece una pregunta fácil, pero es mucho más compleja que eso, porque incluso nos lleva a que los padres dejen de desafiar esta culpa que a veces sienten, que decir, ay, ¿y qué hice mal? ¿Y en qué lo crié mal? ¿Y por qué es así? A lo mejor yo hice mal en algo. Y cambiamos un poco ese chip para pensar, a ver, mi hijo está en una etapa que es totalmente normal, de cambios, de búsqueda. Como decíamos, desde la empatía, de ponerse en el lugar que igual y yo también fui adolescente alguna vez. ¿Y qué necesita mi adolescente ahora para poder interactuar en un mundo donde cada vez es más difícil coexistir y dejar ver la vulnerabilidad del ser humano? Entonces, acompañar desde eso, desde la empatía, desde el amor y lo que también hablábamos, que igual y si no tengo todas las respuestas es totalmente válido, y es totalmente válido también buscar ayuda, buscar herramientas que puede que no estén únicamente en YouTube o en ChatGPT, pero que sí pueden estar dentro de la psicología. Del COVID para acá vimos que la psicología es una herramienta totalmente necesaria dentro de nuestra vida diaria, y qué mejor que yo pueda buscar asesoría de profesionales que sí están capacitados, que sí han estudiado cómo funciona en verdad el cerebro del adolescente y su comportamiento, que dejemos de imponer únicamente, porque es así, con lo que hablamos dentro de consulta, únicamente, nunca se juzga únicamente cómo se da la función, la forma de la conducta, sino cuál es la función que tiene esta conducta dentro del ser humano, del adolescente en este caso. Entonces, empezar a tratarlos con un poco más de amabilidad, comprender que es una etapa difícil y que nos hubiese gustado ser un poco más acompañados tal vez cuando estábamos en esa etapa también. Y desde esa empatía poder comunicarnos y encontrar este equilibrio entre la autoridad que puede representar un padre y la validación, que también es totalmente importante.
3: Vamos con usted, psicóloga Kia.
7: En este caso, mi recomendación para los papitos y bueno, las personas que están a cargo de adolescentes sería que empaticen, escuchen, validen y traten de comprender que ellos están viviendo por primera vez esta adolescencia, que tienen muchas ganas de experimentar todo a la vez, pero para eso estamos nosotros como adultos, para acompañarlos y guiarlos en que tienen que ir pasito a pasito, que las cosas, las experiencias que quieren vivir van a estar ahí, que todo tiene que ir a su debido tiempo, a su debida edad, etcétera, ¿no? Y también en esta parte, como no culparnos mucho como adultos por a veces cometer errores o no decir siempre la palabra adecuada, porque al fin y al cabo es nuestra primera vez también siendo adultos. La de los papitos es la primera vez siendo papitos, no vienen con un manual para saber cómo actuar, qué decirles exactamente, ¿no? Entonces, en este caso sería muy importante que los papitos y los adolescentes se vean como un equipo que va en conjunto, que ambos van de la mano descubriendo todo este mundo de la adolescencia. Quizá como adultos ya lo caminamos un poquito, pero como el tiempo va cambiando, la tecnología y todo esto va en
9: aumentando exponencialmente, entonces estamos volviendo a aprender y sobre todo que no tengamos miedo de equivocarnos, porque al fin y al cabo ahora contamos con muchas herramientas, como el tema de la psicología, ¿no? A veces los papitos llegan a consulta con el adolescente, mi adolescente tiene este problema, ta, ta, ta, pero como padres de familia y también como adultos tenemos que comprender que no solo el adolescente es el problema, sino que a veces nosotros como adultos también tenemos dificultades emocionales y que quizá nuestro adolescente es el que esté presentando el síntoma, ¿ya? Entonces es muy importante que como adultos también busquemos esta ayuda profesional, no solo para poder guiar a nuestros hijos, sino que también como yo aprender a regular mis emociones, como yo aprender a conocerme a mí mismo para yo poder de esta forma enseñarle a mi adolescente cómo se debe conocer y cómo debe buscar su identidad. Principalmente sería eso.
3: Agradecemos por su participación y por el mensaje que le han dado a la audiencia, ¿no? Sobre todo hacer énfasis que tanto nosotros cuando nacemos, nadie nace, por así decirlo, caminando, ¿no? Todos vamos por un proceso, todos vamos aprendiendo y todos hemos venido a este mundo a aprender. Y si nos equivocamos en ese proceso, a superar esa dificultad, ¿no? Entonces llegamos al final de esta edición de Sintoniza tu Mente. Esperamos que la conversación de hoy nos haya permitido mirar la adolescencia desde una perspectiva diferente, comprendiendo que detrás de cada cambio existe un proceso de crecimiento y aprendizaje.
4: Y pues hoy aprendimos que más que etiquetar es importante escuchar, orientar y sobre todo acompañar a los adolescentes mientras construyen su identidad.
3: Agradecemos profundamente a nuestras invitadas, la psicóloga clínica Karen Rodríguez y la psicóloga clínica Kiera Medina, por compartir sus conocimientos y ayudarnos a comprender por qué la adolescencia es una etapa tan importante para el desarrollo de las personas.
4: Justamente, y nos llevamos una reflexión valiosa, que cada adolescente vive sus propios desafíos, vive su propio proceso, y el apoyo familiar de la escuela y de la comunidad pueden marcar una diferencia positiva en su bienestar emocional y de la manera en la que enfrenta estos cambios propios de su edad.
3: También queremos agradecer a todos nuestros oyentes por acompañarnos una semana más. Gracias por formar parte de este espacio de diálogo y reflexión que busca promover el cuidado de la salud mental en todas las etapas de la vida.
4: Y bueno, los invitamos a seguirnos también en nuestras redes sociales como Sintoniza tu Mente UNL. Y pues en este espacio subimos mucho contenido y mucha información sobre recomendaciones y contenidos relacionados con la salud mental y con la psicología clínica.
3: Y recuerden que comprender antes de juzgar, escuchar antes de señalar y acompañar con empatía puede hacer una gran diferencia en la vida de los adolescentes.
4: Y no se olviden que el próximo jueves a esta misma hora, 10 de la mañana, por UNL Radio, vamos a estar compartiendo más temas de importancia sobre salud mental y más que nada sobre este espacio en donde nos ayuda a comprender mucho mejor temas relacionados con nuestra salud.
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4: Chao.
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1: En quechua no existe adiós, pero sí existe una palabra que significa hasta que nos volvamos a encontrar.
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Hola, mi nombre es Carla Tamayo, estudiante de la carrera de Educación Inicial. Ese título se lo dedico en primer lugar a Dios y a la Virgencita por guiar cada paso de mi camino. También se lo dedico con todo mi amor a mis hijos Sheila, Eileen, María Ángel y Leandro, quienes fueron mi mayor inspiración para nunca rendirme. A Ángel por su apoyo incondicional, a mis padres por su amor y su apoyo, y a toda mi familia porque siempre creyeron en mí. Este logro también es de ustedes. El recuerdo más bonito que me llevo de mi vida universitaria son las amistades que construí, los aprendizajes que marcaron mi vida y cada reto que logré superar. Cada clase y cada experiencia me ayudaron a crecer no solo como estudiante, sino también como persona. Siempre llevaré esos momentos en mi corazón con mucho cariño y gratitud. Lo que más voy a extrañar de mi etapa universitaria será compartir con mis compañeros y docentes, aprender algo nuevo cada día y vivir experiencias que me ayudaron a crecer. La universidad fue una etapa llena de retos, alegrías y aprendizajes que siempre recordaré con mucho cariño. Alcanzar este título significa cumplir uno de los sueños más importantes de mi vida. Es el resultado de muchos esfuerzos, sacrificios, perseverancia y sobre todo de la fe en Dios. Hoy inicio una nueva etapa con el compromiso de formar a los más pequeños con amor, vocación y dedicación. Este logro me inspira a seguir creciendo y nunca dejar de soñar. Gracias.

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3: Son las 10 de la mañana. 47 minutos. ¿Qué?

0: Hola, hola. Mi canción del momento es Coqueta. La escucho en mis momentos alegres y cuando me reúno con mis amigos. Mi nombre es María Carabalí, soy estudiante de la carrera de Educación Especial del cuarto ciclo.
1: Otra más de las cumbias originales, sus compas de Fuerza Régida y Grupo Frontera. ¡Vuélvale a marcar, compa Carlos!

0: Son las 11 de la mañana, un minuto.
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1: Reciban un cordial saludo. Mi nombre es Grimanesa Inés Guaya Balcázar y pertenezco a la carrera de comunicación de la Unidad de Educación a Distancia y en Línea de la Universidad Nacional de Loja. Hoy quiero dedicar este título en primer lugar a Dios por ser mi guía y mi fortaleza en cada etapa de este camino, por acompañarme en cada proceso y por darme la serenidad y la fe necesaria para seguir adelante con esperanza. A mis padres y hermanos, les dedico este logro con profunda gratitud porque con su amor, su apoyo constante y su ejemplo de perseverancia me enseñaron a no rendirme, a levantarme en cada intento y confiar en mis capacidades. Este triunfo también les pertenece porque cada logro nació de la fuerza que siempre me brindaron. A mi familia, especialmente a mi esposo y a mi hija, por ser mi mayor motivación, mi refugio emocional y la luz que me impulsó a seguir, incluso cuando el camino parecía más exigente. Ustedes dieron sentido a cada esfuerzo, a cada desvelo y a cada paso, convirtiendo este sueño en una meta compartida que hoy se hace realidad. A mis docentes por su entrega y paciencia, por compartir sus conocimientos que han sido fundamentales en mi formación académica y personal. También a la Universidad Nacional de Loja por abrirme sus puertas y brindarme la oportunidad de crecer, aprender y alcanzar esta meta tan significativa. Finalmente, este logro no solo es un título, sino el resultado de la constancia, el amor y la perseverancia, y la certeza de que cuando se camina con fe y propósito, los sueños se transforman en realidad.

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0: Son las 11 de la mañana, 30 minutos.
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0: 12 horas, 2 minutos.
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Mi nombre es Amy Michelle Valeriano Gaona, estudiante de la carrera de Educación Inicial Paralelo B. Primeramente, le doy gracias a Dios por permitirme llegar hasta este momento tan importante de mi vida, por darme la fortaleza, la sabiduría y la perseverancia para superar cada reto que se presentó en el camino. Este título está dedicado en primer lugar a mi mami, quien ha sido mi mayor ejemplo de esfuerzo, amor y valentía. Gracias por creer siempre en mí, por acompañarme en cada etapa y por ser la persona que más amo en el mundo. Este logro también es tuyo, porque detrás de cada uno de mis sueños siempre ha estado tu apoyo incondicional. También quiero dedicar este logro a toda mi familia, por sus palabras de aliento, su cariño y por acompañarme durante este proceso. Cada uno de ustedes ha sido parte fundamental de este camino. Y de una manera muy especial a mi abuelita, que hoy me acompaña desde el cielo, aunque ya no esté físicamente conmigo. Su amor y sus enseñanzas y su recuerdo viven siempre en mi corazón. Mamita Judith, espero que donde quiera que esté, se sienta profundamente orgullosa de la persona en la que me estoy convirtiendo y de este sueño que hoy se hace realidad. Este título representa años de esfuerzo, sacrificio y constancia, pero sobre todo representa el amor y el apoyo de todas las personas que han caminado a mi lado. A ustedes les dedico este logro con todo mi corazón.

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2: La Universidad Nacional de Loja realizó dos eventos masivos de incorporación de nuevos profesionales. El Doc Nico, rector de la UNL, se dirigió a los 705 graduados de 24 carreras, provenientes de distintas provincias del país, con estas palabras.
3: Hoy ustedes reciben un título profesional, pero también reciben una responsabilidad. Y desde ese momento, la sociedad confiará en ustedes para tomar decisiones que tendrán impacto en la vida de otras personas. Habrá quienes les confíen su salud, el desarrollo de una empresa, la protección del ambiente, el cuidado de los animales, el diseño de una infraestructura, la gestión de un proyecto o el futuro de una organización. En cada una de estas decisiones estará presente la formación que recibieron en esta centenaria universidad. Por eso, nunca permitan que el éxito se mida únicamente por aquello que logren para ustedes. Midan también su éxito por las oportunidades que generan para otros, por la honestidad con la que ejercen su profesión y por la huella que vayan dejando en la sociedad.
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1: Hola, bueno, la canción que a mí me motiva todos los días y la escucharía todos los días para motivarme es una que se titula Tu amor no tiene fin. Es una canción que la escucho cuando hago tareas o cuando hago las cosas de la casa o en momentos difíciles la escucho y me motiva. Y mi nombre es Shirley Pacha, soy de la carrera de Pedagogía de las Ciencias Experimentales, Química y Biología y me encuentro cursando el sexto ciclo.

0: 13 horas, 2 minutos.
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1: Reciban un cordial saludo. Mi nombre es Grimanesa Inés Guayaba Alcázar y pertenezco a la carrera de Comunicación de la Unidad de Educación a Distancia y en Línea de la Universidad Nacional de Loja. Hoy quiero dedicar este título en primer lugar a Dios por ser mi guía y mi fortaleza en cada etapa de este camino, por acompañarme en cada proceso y por darme la serenidad y la fe necesaria para seguir adelante con esperanza. A mis padres y hermanos, les dedico este logro con profunda gratitud porque con su amor, su apoyo constante y su ejemplo de perseverancia me enseñaron a no rendirme, a levantarme en cada intento y confiar en mis capacidades. Este triunfo también les pertenece porque cada logro nació de la fuerza que siempre me brindaron. A mi familia, especialmente a mi esposo y a mi hija, por ser mi mayor motivación, mi refugio emocional y la luz que me impulsó a seguir incluso cuando el camino parecía más exigente. Ustedes dieron sentido a cada esfuerzo, a cada desvelo y a cada paso, convirtiendo este sueño en una meta compartida que hoy se hace realidad. A mis docentes por su entrega y paciencia, por compartir sus conocimientos que han sido fundamentales en mi formación académica y personal. También a la Universidad Nacional de Loja por abrirme sus puertas y brindarme la oportunidad de crecer, aprender y alcanzar esta meta tan significativa. Finalmente, este logro no solo es un título, sino el resultado de la constancia, el amor y la perseverancia, y la certeza de que cuando se camina con fe y propósito, los sueños se transforman en realidad.

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0: 13:30.
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1: Hola, mi canción favorita de Reloj Ingrato, la pongo en situaciones cuando estoy relajada, hago deberes, me recuerdan a personas importantes en mi vida. Mi nombre es Katiusa Coronel, estudio la carrera de Pedagogía de la Lengua y Literatura.

0: 14 horas, un minuto.
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nombre es Flavio Torres, graduado de Ingeniería Forestal. Este logro se lo dedico con todo mi corazón a mi abuelita. Aunque hoy ya no esté físicamente conmigo, su recuerdo siempre será mi guía y todo siempre será por y para ella. El recuerdo más bonito de mi vida de estudiante son las salidas de campo con mis amigos, las risas y los momentos serios que compartimos en nuestro trabajo. Lo que más voy a extrañar definitivamente será ver a mis mejores amigos y el apoyo incondicional que siempre nos hemos dado en cada paso de este sueño, que hoy se convierte en el inicio de mi compromiso con la conservación de nuestros ecosistemas. Alcanzar este título significa cumplir un sueño, el sueño de mi abuelita y el sueño de mi mamá de verme graduado, así como un esfuerzo interminable por demostrar que con compromiso y dedicación y con un ambiente ideal como lo es el de la Universidad Nacional de Loja, se puede cumplir cualquier sueño.

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0: 14 horas, 30 minutos.
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1: Hola, mi canción favorita es Fantasmas del artista Jumbe. Me recuerda a mi abuelita que falleció hace 2 años, la cual fue una persona inspiradora para mí. Pertenezco a la carrera de contabilidad y auditoría y estoy en el segundo ciclo para el OA. Y mi nombre es Justin Morocho.

0: 15 horas, un minuto.
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Mi nombre es Maricela Joana Faicán Macías, de la carrera de Educación Inicial de la Modalidad a Distancia. Obtener este título representa para mí la culminación de un anhelo que forjé a través de esfuerzo, disciplina y constancia. La experiencia de estudiar a distancia me ha enseñado a ser más organizada, responsable y persistente, demostrando así que con dedicación y compromiso se pueden lograr las metas. Este título implica mucho más que un simple logro académico. Es el comienzo de una nueva etapa de compromiso con la educación y el desarrollo integral de la primera infancia. Como licenciada en educación inicial, asumo el reto de seguir aprendiendo y de contribuir con ética, sensibilidad y pasión al crecimiento de los niños, convencida de que la educación puede cambiar vidas y construir una sociedad mejor.

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0: 15 horas, 30 minutos.
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0: 16:03.
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1: Hola, hola, mi nombre es Carelis Estefanía Freire Fernández, carrera de educación inicial. Alcanzar este título significa para mí la realización de un sueño por el que luché con mucho esfuerzo, sacrificio y perseverancia. Es la recompensa a todas las noches de estudio, los desafíos superados y los momentos en los que pensé en rendirme, pero seguí adelante gracias al apoyo de mi familia y a mis ganas de cumplir esta meta. Como licenciada en educación inicial, este logro representa una gran responsabilidad y un compromiso con la formación de los niños en una de sus etapas más importantes para su vida. Me llena de orgullo saber que podré aportar con amor, dedicación y vocación a su desarrollo, ayudándolos a aprender, crecer y a descubrir el mundo. Este título marca el final de una etapa universitaria, pero también el comienzo de una nueva oportunidad para servir a la sociedad a través de la educación y a seguir preparándome para ser cada día una mejor profesional. Muchas gracias.

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0: 16 horas, 32 minutos.
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2: La UNL pasó de ser finalista a ganar el Premio Internacional MetaRed S 2026, uno de los reconocimientos más importantes de Iberoamérica en sostenibilidad y responsabilidad social universitaria. Entre 84 iniciativas presentadas por 49 instituciones de educación superior de 10 países, la UNL destacó en la categoría ambiental con su proyecto Siloteca S, un modelo de innovación, tecnología universitaria para la identificación de maderas, consolidándose como un referente internacional en innovación, compromiso social y desarrollo sostenible. Darwin Pucha, autor del proyecto, nos comenta.
3: Realmente estamos muy contentos y recibimos con mucha alegría este reconocimiento. Cabe recalcar que este es un logro en equipo de docentes, técnicos, estudiantes. Esta iniciativa pues nos permite también visibilizar todo lo que hacemos desde nuestras aulas, desde nuestro campo, para solventar los problemas que tenemos día a día aquí en nuestro medio, como es la identificación de maderas, que es una herramienta que nos permite dar un aporte no solo a la ciencia, sino que también a toda la comunidad en el tema de identificación, control de tráfico de maderas, y realmente estamos muy contentos desde nuestra universidad. Gracias a todos, desde los estudiantes, técnicos, y sobre todo a nuestras autoridades, como el señor rector, que nos ha apoyado desde el inicio y ha creído siempre en nuestros proyectos.
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1: Hola, mi canción favorita es Lo que nunca fue no será de José José. Esta canción me recuerda al sentimiento de estar enamorado y el poder aprovechar cada momento con esa persona. Mi nombre es Cristina Yaguana, de la Pedagogía de los Idiomas Nacionales y Extranjeros de cuarto ciclo.

0: 16 horas, 1 minuto.
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0: Buenos días, buenos días. Buenos días, estamos miércoles y como todos los miércoles aquí en Trasnochados, ya con la mejor energía, preparándonos, claro que sí, en la entrega de todos los trabajos finales y emocionadísimos también, porque ayer se celebró el Día del Locutor Ecuatoriano, así que para nosotros es muy lindo el poder festejar y poder celebrar, ¿no? También saludamos a todos los que nos escuchan, a todos los que nos ven por TikTok Live. Un saludo para todos, yo soy Karen y aquí arrancamos con Trasnochados. Hola equipo.
1: Hola, ¿cómo están? Soy Abigail y bueno, esta semana ha sido un poco difícil para nosotros los que estuvimos a distancia, ya que tuvimos que entregar algunas tareas. Esta semana ha sido en la que tenemos que estar conectados, obligados. Entonces, bueno, aquí aparte estamos con nuestro querido invitado, que es justamente de la carrera de Administración de Empresas, y también pues queríamos felicitarlo también por el Día del Administrador, que fue ayer. Reconocemos que ustedes llevan el liderazgo, la organización y la visión estratégica de alguna empresa.
2: Hola, hola, muy buenos días. Les saluda Juan Bermeo, una vez más aquí en un nuevo episodio, un nuevo segmento de la radio del programa Trasnochados. Es un gusto para nosotros compartir con nuestra querida audiencia un programa más. El tema de hoy es un tema muy interesante sobre la carrera de administración de empresas. Y lo más importante, que contamos con un invitado súper especial. Su nombre es Jorge Luis Morocho Martínez, quien actualmente es estudiante de la carrera de administración de empresas, en la cual se encuentra cursando el quinto ciclo. Jorge Luis, muy buenos días.
3: Hola, hola, muy buenos días a cada uno de los oyentes, estimado equipo. Primeramente agradecerles por la acogida, por la invitación, y nada, predispuesto a cada una de las preguntas que ustedes deseen hacerme y aclarar cada una de las dudas que ustedes tengan sobre la carrera de administración. Gustoso de estar aquí.
0: Siempre es lindo contar en esta cabina con voces nuevas, ¿verdad? Como que nos vengan a contar sus experiencias, las experiencias de todos los que nos ponemos ese reto de estudiar en la modalidad a distancia, porque aquí estamos en la comunidad de las ojeras, así que si tú nos estás escuchando y tú trabajas y tú estudias, este es el podcast donde vas a sentirte representado, porque aquí tratamos de visibilizar ese equilibrio de cómo estudiantes, cómo logramos ese equilibrio entre el trabajo, entre la familia y entre el estudio, ¿verdad? Para no caer en el estrés, para eso también traemos tips y con las ocurrencias acá de Abby. Así que esténse atentos a todo lo que se viene en este programa. Qué lindo, como les decía, esta es la comunidad de las ojeras. Esta es la comunidad donde tú te vas a sentir representado todas esas noches en vela, por esos trabajos que nos quedamos hasta la 1, hasta las 2 de la mañana por terminarlos, porque así es prácticamente la vida de un estudiante de la modalidad a distancia, ¿verdad, chicos?
1: E inclusive me gusta mucho este programa porque invitamos a diferentes estudiantes de diferentes carreras, entonces es bonito poder conocer cada una de estas carreras y de qué se trata. Inclusive si tú tienes dudas de qué carrera seguir, yo te invito a que nos escuches y que conozcas un poquito de qué se trata esta carrera mucho, y también con las experiencias de cada estudiante, porque es diferente verlo en la malla curricular a verlo ya en una persona que ya está estudiando, ya está plasmado un poco. Entonces ahí los invito a que sigan viendo pues todos los miércoles nuestro podcast.
0: Hay que se inspiren y se motiven un poquito, ¿verdad? Claro, o sea, también hablamos de tips, también la audiencia nos hace preguntas, el invitado también tiene la oportunidad de poder contar sus cosas, ¿verdad? Pero en este podcast también nosotros no simplemente damos tips, también hablamos de verdades incómodas, ¿no?
2: Uh-huh. A su vez es muy interesante lo que menciona Abby. Es importante mencionar que día tras día en cada programa aprendemos algo nuevo de diferentes carreras. Con anterioridad tuvimos la oportunidad de estar con el área de comunicación, aprendimos cosas muy interesantes. En el área también de psicopedagogía, al igual, son cosas muy interesantes. Derecho igual, también tienen son carreras muy interesantes, ¿no? Y posteriormente ahora vamos a un nuevo segmento.
0: Claro, eso con mi carrera de administración, igual que ellos tienen, pues, todos sus retos también, porque todas las carreras tienen sus retos, tienen sus desafíos. Pero vamos, Juan, tírate un fato.

0: Bueno, primeramente la carrera de administración de empresas es esencial o vital para el desarrollo social, primeramente para el tema económico, ya que también permite que las organizaciones y empresas funcionen adecuadamente. Es muy interesante también mencionar que su función va más allá de la gestión empresarial, ya que contribuye al desarrollo económico y a su vez contribuye a la generación de empleo. Y aquí les va lo que es el facto. Dentro de ello, estudiar administración de empresas, primeramente no significa que al graduarte vas a tener tu propia empresa, no. Entonces, muchos administradores empiezan por aprender a gestionar recursos, resolver problemas, y un tema muy importante que se menciona, ¿no? Cualquiera puede dar órdenes, pero no cualquiera puede dirigir una empresa, ¿no es cierto?
1: Que veste, totalmente cierto. ¿Cómo lo mira usted esta realidad?
2: Bueno, en este caso el tema de los administradores, tal como tú lo dices, básicamente estamos vistos así, estamos vistos a que al momento de graduarnos no podemos generar un empleo, no podemos generar, sino directamente vamos a ser empleados.
1: Claro, sí.
2: Pero la malla curricular que ahora maneja la Universidad Nacional de Loja ya nos enseñan en quinto ciclo lo que es la materia de emprendimiento.
1: Ay, buenas.
2: Entonces, con esto nosotros ya estamos puliendo las bases para que las personas, futuros administradores, al momento de salir ya no salgan con la idea de, okay, salgo y necesito buscar un trabajo, sino decir, salgo y genero mi trabajo, o a su vez, claro, y doy trabajo, que sería lo ideal. Porque como administradores es dar un poco más a la sociedad. De lo que nosotros recibimos, darles un poco más, y que más que generar empleo, que un nuevo emprendimiento, algún producto innovador, que como Loja o como Universidad Nacional sea impulsado.
1: Y cuéntenos, ¿pero qué administran entonces? Porque estamos hablando de varias cosas. O sea, ¿qué administra entonces?
2: Básicamente, el tema de administrador, tenemos varias áreas.
1: Ajá.
2: En las que nos podemos obviamente luego especializar. Pero nosotros vamos desde el granito de arena que entra como materia prima al paquete que sale para la venta al público. Entonces, en todo ese proceso siempre vamos a estar nosotros.
3: E inclusive yo he escuchado que cuando ya se gradúan de administrador de empresas es un poquito difícil encontrar trabajo, porque como tú dices, salían netamente a ser empleados. Entonces, cuéntanos un poquito de qué tan difícil es eso, ¿es verdad o si se puede conseguir fácilmente o depende ya de la persona?
2: En este caso ya es el plus de la persona.
1: Uh-huh. Sí, yo considero lo mismo.
2: Es un plus porque, hagamos cuenta, entramos como 40 y algo de estudiantes. Dentro de todo lo que nos ha pasado por ciclo, nos graduamos exagerando unos 25 o la mitad. Entonces, de esos 25, tal vez 5 ya tienen su idea de negocio plasmada, uh-huh, o su idea de negocio trabajada durante los ciclos. Pero hay otras personas, pero hay otras personas, otros compañeros que en este caso dicen, okay, me gradué y listo, voy a buscar trabajo. Entonces,
1: yo creo que esa es la realidad, no solo de esa carrera, sino de todo, Xavi, porque, o sea, también le puede pasar a un comunicador, por ejemplo, que al momento de, o yo he escuchado mucho que me lo dicen, como que ya sales y uno lo que primero quiere ir es a trabajar en un medio, pero ¿por qué no uno mismo ser ese periodismo independiente, uno mismo crearse ese medio? Entonces yo pienso que esa pregunta nos vale para todos, ¿verdad? Así, y lo más importante de esto, y ahí del consejo para todos, de no empezar ya al graduarte, ¿verdad? No que al graduarte, ay, recién voy a meterme en mi área, a ver qué, a sondear, a mapear las empresas, a mapear los medios. No, sino más bien desde este espacio de prácticas, uno ya irse relacionando, ¿verdad? Metiéndose contactos, mapeando sectores, viendo en qué te gusta, qué destreza ves que puedes sacarle más potencial, ¿no? Y a raíz de eso, pues al momento de graduarte, ya tener por lo menos algunas herramientas. Qué chévere, qué interesante. Y yo quiero continuar con este espacio, con estas preguntas que están muy interesantes, que es también como un espacio de confesiones, ¿no? Así que, ¿qué les parece si vamos para nuestro espacio de preguntas?
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3: Bueno, ya conociendo un poquito más de lo que se trata tu carrera, nosotros te queremos preguntar, ya que en tu malla curricular pudimos ver que hay mucho matemáticas, contabilidad, estadística, entonces nosotros como comunicadores, nosotros hacemos algo muy diferente, no trabajamos netamente con números, pero nos toca hacer guiones, nos toca sacar productos, nos toca hacer video, producción, bueno, nos conlleva bastantes productos. Entonces, yo te quería preguntar, ¿tú trabajas más en Excel o en Word? ¿Y te ha sido fácil manejar esta herramienta o prefieres más la teoría?
2: Bueno, en este caso, nosotros como administradores, al manejar a diferentes áreas y más que nada lo que son números, el Excel se podría decir que es nuestra cabecera. Nuestra base, tenemos que aprender de una u otra forma, buscar los métodos de manejar el Excel al potencial que más se pueda.
1: Dominar las fórmulas, crear tablas.
3: Inclusive desde el primer ciclo he visto que les dan matemáticas, ¿cómo ha sido para ti?
2: Desde el primer ciclo, pero como vamos avanzando los ciclos, es que se va haciendo un poquito más complejo. En este caso tenemos las herramientas ya por la tecnología, pero tenemos que buscar siempre tener las mejores herramientas, manejar el Excel como les explico muy bien, porque el Excel en sí es la vida de cualquier empresa, para sacar factores de crecimiento, sacar factores de producción, sacar factores de cada una de las pautas que nos da para ver si la empresa va bien o va mal, siempre va a ser manejado con el Excel, quien nos va a dar los indicadores reales para nosotros tomar decisiones basadas en algo real, no en una intuición, claro, o alguna corazonada.
1: Claro, tienen que ver la evidencia, qué salvaje. Yo les cuento, les confieso, para mí sí me costó un poquito el dominar el Excel, no lo domino como tal, me defiendo, pero me costó mucho. Al Word, por ejemplo, sí, el Word sí, totalmente, uno abre el Word siquiera unas 10 veces al día. ¿Cuántas veces abre usted al día el Excel?
2: Pongámosle diario unas 4, pero en estas semanas que son de entregar tareas y todo,
1: Mucho más.
2: Y
1: de pronto ahí en su aula, en sus compañeros, ¿ha habido alguna experiencia de por ahí que diga, no entiendo, se me va?
2: Claro, sí, la mayoría, es que como saben ustedes, la misma modalidad de trabajo que tenemos nosotros que compaginar lo que es el trabajo, el ser tal vez padres y el ser estudiantes, pues nos da un poco de tiempo, muy muy pequeño el tiempo para nosotros poder mejorar las habilidades, en este caso del Excel. Entonces, nosotros como estudiantes o como compañeros, lo que tratamos es de ayudarnos, de pasar links, mira, así puedes hacerlo, tutorial, mira, esta tabla se la puede hacer con este link, compañeros. Entonces, nos ayudamos entre todos, porque todos queremos caminar para en este caso, la graduación.
1: Claro, hay que dominar esas herramientas. Y ahí les quiero dar yo un dato extra. La universidad tiene esto de la educación continua y constantemente están subiendo cursos enfocados, puede que ya esté próximo a darse un curso, qué buenazo que sea, ¿no? Uh-huh. Un curso para poder dominar esas herramientas del Excel, de los Adobe. Por ejemplo, ahora se va a abrir uno para los que les interesa el campo de producción audiovisual, que es el manejo del Adobe Premiere, el Adobe uh-huh. Illustrator y el Adobe Photoshop, para sí, los que les gusta este campo de la producción. Pero me imagino que igual así para digamos ustedes, en este caso, que son los que manejan Excel y ADB, porque existimos, ¿no? ¿Quiénes nos cuesta todavía aprender a usar esas herramientas, poder también, claro, aparte de ser uno de los tutoriales, poder también seguirse un cursito, ¿no? Con la finalidad de dominar estas herramientas.
0: Claro, eso es muy interesante lo que menciona Jorge, ¿no? De pronto en el Excel también creo que manejan códigos dentro de ello para poder llevar un resultado como tal. De pronto a usted, ¿qué materia le tomó más trabajo de pronto realizar? ¿O de pronto en algún momento usted a lo mejor por OB no le cuadró de pronto algún resultado, algún balance o algún dato específico como tal?
2: Claro, básicamente el Excel se maneja con fórmulas totalmente, en donde uno se va ingresando cada uno de los valores de, en caso hablando de producción de materia prima, y es frustrante cuando te quedas 30 minutos, 40 minutos entre que haces las fórmulas, llenas los datos y al final de todo no te cuadra.
3: ¡Ay, Dios mío!
0: es bien complejo, digamos, usar ese tipo de fórmulas, porque una equivocación, yo más o menos antes parece que utilizaba un poquito Excel y tocaba hacer con F, X, algo así, más claro. o menos, recuerdo, básico, ¿no es cierto?
2: Claro, el chip igual. El
1: imagínate calcular ya todo y que al final no te cuadre y te salga mal un dato y tengas que ver qué fallé. ¿Alguna vez le pasó eso, que haya calculado claro. mal? ¿Cómo manejó esa frustración? ¿Qué hizo?
2: Le toca desde el principio ir viendo dónde tal vez por ahora
1: se le fue. O sea, repetir todito.
2: No tanto repetir, sino más que nada revisar fórmulas.
1: Pero desde el inicio.
2: Desde el inicio, desde el momento donde inició el ingreso de datos, donde ya se va sumando utilidad, donde ya se va sumando diferentes cosas, hasta llegar al final. Wow. En segundo ciclo nos dieron contabilidad.
1: Claro, entonces, que va un poquito con esa.
2: En contabilidad teníamos que hacer todos los ingresos. Y al final que el balance cuadre. Entonces eso es muy muy frustrante, el momento que ya se hace todo y por algo ve centavos o algo no cuadra, y eso tiene que cuadrar sí o sí.
0: Y digamos, en caso de haber como usted dice, un pequeño error, no, digamos, en el caso de que no cuadre, en caso de trabajar en una empresa, ¿ustedes cómo justificarían eso?
2: Es que
3: tiene que cuadrar.
1: Sería un error tuyo, ¿no? Ya tú te responsabilizas.
2: Claro, ya trabajando, digamos, ya en este caso en el ámbito laboral, pues directamente, como es bajo nuestra responsabilidad del trabajo, tendríamos que mejor, peor aún, o sea, hacerlo bien.
1: Despedido.
2: Claro, porque sí, imagínate.
1: Claro, claro. Este proceso como estudiantes es la oportunidad donde te puedes equivocar y poder corregir y poder aprender. No hay miedo a equivocarse, chicos, no hay miedo a equivocarse. Uno también puede, somos humanos y estamos en este proceso.
3: Pero yo digo,
1: ¿no?
3: Sí debe ser, en esta carrera sí debe pesar un poquito más equivocarse, porque nosotros nos equivocamos, pero volvemos a repetir el video. Pero digamos, acá se trata de administrar una empresa, ¿no? No creo que sea.
1: No puede haber pérdidas.
3: Entonces yo creo que
1: es el objetivo.
3: Yo creo que esta es una carrera en la que no debes equivocarte y eso es todo.
1: Sí, de hecho, hablando de eso, cuando hablamos de cuadrar el balance, de que todo nos tiene que quedar, para mí es como una metáfora de nuestra vida, realmente, de los que estudiamos a distancia, porque nosotros que estamos buscando salir adelante, ¿verdad? Pero encima de eso también tenemos gastos, tenemos responsabilidades, tenemos que llegar a fin de mes, ¿verdad? Tenemos que llegar a fin de mes, pero al fin de mes también nosotros en todo ese proceso tenemos que ir consiguiendo nuestros recursos, de pronto darnos un gustito, de pronto alguna necesidad, algún servicio o algo esencial que tengamos. Entonces, ¿cómo logramos? ¿Cómo logra usted? ¿Cómo logra usted llegar a fin de mes? Que le cuadren los números en sus finanzas. ¿Qué sacrifica? ¿Qué prioriza para no fundirse? Usted dice, no, esto es esencial, por ejemplo, nosotros, o yo voy a hablar de mí, yo soy fan de comprarme ropa, tengo una fobia con los descuentos, pero no es una prioridad. Entonces, no es una prioridad. En estos meses, una prioridad para mí ha sido adquirir equipos que me están ayudando en la producción de mis tareas y también de los contenidos, que una luz, que un micrófono, que son equipos al final. Entonces, he estado más priorizando eso. Y de mis gustitos que me doy para. Porque también uno hay que festejarse, ajá. Uno, no sí. todo también.
3: No todo es trabajo.
1: Hay que equilibrar ese estrés, ¿verdad? Exacto. Sí. Por ahí un cafecito, una violita el fin de semana, ahora que estamos en el mundial. También. O salir con mis amigas. Sí, entonces, no sacrifico eso. Mi gustito mensual no lo sacrifico. He estado sacrificando más bien lo otro. Pero eso. Entonces, usted cuéntenos, Jorge Luis, ¿qué sacrifica y qué prioriza para llegar a fin de mes?
2: Bueno, en este caso, a mí lo que me ha tocado sacrificar y que me ha dado mucha pena es el fútbol. Me ha tocado los fines de semana ya no salir, ya no participar en campeonatos de fútbol, sino como buenos administradores tenemos que, en este, lo más difícil del ser humano de cualquier carrera es administrar su tiempo.
1: El tiempo.
2: Si ustedes saben administrar el tiempo, créanme que cualquier carrera, cualquier cosa, siempre se les va a dar. Si ustedes dicen, ok, este tiempo va para esto, esto para esto, estas dos horas para esto, lo van a manejar muy bien.
1: Y aplica
2: lo
1: para mismo, todo.
2: Para todo. Lo mismo que hacen con el tiempo, tienen que hacerlo en este caso con el dinero.
1: Claro.
2: Así se llega a fin de mes. Obviamente, este fin de semana no puedo, en este caso por ahora que toca presentar las tareas, pues esta semana no puedo irme a de farra o no puedo salir a jugar o tengo que salir del trabajo, llegar a casa, ser papá y luego sentarme 2-3 horas de lo que me sobran a avanzar en las tareas, porque si dejamos todo para el último es donde comenzamos a jalar estrés para nosotros, comenzamos a nosotros mismos empujarnos fuera de la carrera, nosotros mismos a decir okay, me parece que no es lo mío. Pero si sabemos manejar los tiempos, créame que es bien llevadero el tema.
3: Inclusive yo digo que esto del el tema del tiempo también es cuestión de decisión de cada uno de nosotros, porque ha habido veces en que yo, digamos, digo, no, ya esta semana voy a descansar de los deberes y voy a irme a tomar un café, pero termino gastando, ya, en esta salita de ir al café termino gastando más de lo que hubiera dicho, no, hoy cojo y me voy a mi casa y no gasto nada. Entonces yo digo, sí es verdad eso de lo que te conlleva administrar el tiempo para poder administrar tu dinero.
1: Ahí nos ha dado usted en el clavo y se nota ahí también esa madera que usted se está forjando para ser un futuro administrador. Le deseo mucho éxito, se lo ve muy muy comprometido con eso y qué bonito, qué chévere.
3: Que les gusta también.
1: ¿No? Ajá. Y yo creo, yo le decía que se aplica para todo, porque también uno se escucha así cuando a veces dice, ay, es que tú no tienes tiempo para mí, ¿verdad? Mentira. Porque cuando uno cuando uno quiere, qué bestia, uno se da los modos, las tareas y dices,
3: aunque
1: nada.
3: Ajá,
1: aquí me saqué un tiempito. Loco, yo te voy a ver, porque si no te veo.
3: Sí, la sé.
1: ese es mi gustito también, que nos damos, ¿verdad? Claro, y ahí, pues, retomar sus palabras de que qué lindo lo que nos decían, ¿no? Si tú sabes administrar tu tiempo, vas a poder también administrar otras facetas de tu vida. Entonces, eso me ha parecido muy interesante. ¿Por qué? Porque cuando uno quiere estudiar en modalidad a distancia, ¿qué se necesita? Estrategia. Yo me he dado cuenta de todos los que se han sentado en esa silla, nos vienen a decir lo mismo. Uno, cuando, y de hecho hicimos el sondeo, el mapeo con los estudiantes de la presencial, que qué es más difícil estudiar, presencial o a distancia, y en la mayoría destacó que a distancia uno necesita planificar. Usted lo decía, uno es padre de familia, uno trabaja, entonces necesariamente tienes que organizar tu vida, ¿verdad?
3: Sí.
0: Y a su vez es muy interesante lo que menciona Jorge Luis, nos deja incluso una gran enseñanza. Si sabes administrar tu tiempo, obviamente vas a saber administrar tu dinero.
1: Claro,
0: y eso
1: sí.
0: Es algo muy importante que aprendimos también al día de hoy. Eso es muy interesante.
1: Y eso mismo lo que usted nos decía, para no caer en el estrés, ¿verdad? Para no uno no deprimir, sino estar con el bajón, porque en ese barco en el que estábamos, que con meta a graduarnos, con meta a sacar ese título, van a llegar esos momentos, ¿verdad? Donde uno se va a caer, donde vamos a sentir ese bajón, pero ahí está ese balance, ¿verdad? Ahí está ese balance que nosotros tenemos que cubrir, tanto en el tiempo, tanto en tus recursos, en tu dinero. Pero ya, bueno, ya hablando un poquito más de la parte profesional, de lo que es su área, Jorge Luis, nos dimos cuenta de que usted ya está cursando esta materia de responsabilidad social.
2: Sí.
1: En nuestro caso, bueno, eso creo que se aplica para todas las áreas. En nuestro caso, en nuestra área de comunicación, nuestra responsabilidad social, nosotros la cumplimos mostrando o integrando también valores interculturales, visibilizando a los no escuchados, a los más vulnerables, a los sectores más vulnerables, ¿no? Ese es en la creación de nuestros productos. Es como que ahí nosotros enfocamos nuestra responsabilidad social. Y ¿cómo le enfoca usted? Si usted tuviera la oportunidad o estuviera en la posición de tener su empresa, de tener su negocio, ¿qué haría? ¿Elegiría ganar más plata o hacer las cosas bien? ¿Cómo enfocaría esa responsabilidad social enfocada a la empresa?
2: Bueno, básicamente, por el mismo hecho de la materia que ahora nos da, que es la responsabilidad social, nos podemos dar cuenta que la Universidad Nacional de Loja está formando ya no solamente empleados, sino profesionales éticos.
1: Éticos.
2: Sí, donde nosotros vamos a ser la primera onda que vamos a empezar a cambiar la sociedad. Aunque sea pequeña, ok, mire, es una materia, pero de esa materia ya somos 25 o 30 estudiantes que nos vamos a graduar. Y ya vamos a llevar ese chip de la responsabilidad social. Ya no vamos a, okay, me pongo mi empresa y mientras más dinero
1: solo genere, plata, dinero, y no me importa nada.
2: Más dinero me genere a mí, mejor. Esa no es la idea. La idea es ser responsablemente sociales. Velar por nuestros empleados, porque un empleado bien cuidado, un empleado bien pagado, un empleado que tenga todos sus beneficios de ley va a venir a trabajar de la mejor manera y con toda la predisposición. Eso claro. Va a hacer crecer en el caso de que tengamos un empleado de producción o un jefe, una cajera o así, nos van a hacer crecer como empresa. en tema...
1: Van a trabajar a gusto.
2: Personal, a gusto. Uh-huh. Y como foco social, se podría decir que se va a regar mucho más rápido. Van a decir, mira, en esa empresa pagan bien, en esa empresa hacen esto. Entonces, va a llamar gente sin en este caso hacer publicidad, la gente llega. Entonces, de boca a boca va a llegar y se va a hacer una publicidad enorme y la gente por reciprocidad va a comprar el producto o servicio que ustedes estén dando.
3: Sí, eso yo creo que esto, este valor de la ética dice mucho en una empresa, porque yo he visto que hay lugares aquí en Loja que siempre tienen un letrero de se busca personal, se busca personal. Entonces yo veo eso y digo, aquí no debe tratar bien.
2: Ya ni lo sacan al letrero.
1: Ahí no vayan.
3: Nunca vayas ahí, pero vuelta, hay otros lados en que los tratan bien a sus empleados. Entonces yo soy de las que dice, las personas trabajan para ganar. Y así mismo tú buscas un trabajador también para ganar. Aquí es ganar y ganar. Tú tratas bien a tus empleados y ellos te van a generar, entonces...
1: Ellos van a tratar bien tu negocio.
3: Van a tratar bien tu negocio y tú vas a estar feliz.
1: Es como un lema que hay, ¿no? Ajá, no te encargues de tus clientes, sino de tu personal. Ellos se van a encargar de tratar bien a los clientes, ¿verdad? Pero con todo lo que usted ha analizado en su carrera, con las materias que ha estado viendo, una reflexión que usted nos puede hacer en el contexto ecuatoriano, en el que nos encontramos, ¿tú crees que realmente se pueda montar un negocio en Ecuador que sea rentable sin volverse, como tú decías, un explotador, o sin sacrificar a la gente o al medio ambiente? ¿Tú crees que es rentable hoy en día?
2: Hoy en día sí. Sí. Indiferentemente de los factores externos que nos puedan colocar el stop, el no generes, no emprendas, hay muchas ideas. Yo considero que los administradores somos las personas o los seres humanos que no dormimos, somos las personas que tenemos que estar pensando en una idea nueva. Una vez que la pensamos, tenemos que plasmarla. Una vez que la plasmamos, tenemos que ver la forma de que siga perdurando en el tiempo.
3: Claro, porque yo he visto, yo estoy de acuerdo de que en el campo de emprender hay mucho, porque yo he visto que hay personas que se vuelven millonarias vendiendo un cordón. Entonces, sí hay las posibilidades, ya depende de ti, del administrador, de crear una idea, de visualizarla a futuro y plasmarla.
1: Oye, y el ecuatoriano es creativo, el ecuatoriano es ocurrido. Entonces,
3: bueno, ese mundial, las camisas.
1: Claro, ¿verdad? Y ahí está el negocio. Entonces, igual es lo que nos decía, ¿no? Para quienes están formando en esta carrera, pues, de que tienen que ir ya con su cabecita maquinando ideas, ¿verdad? Es decir, a mí me encanta seguir también en las redes que dicen, mira, esto están replicando o esta idea está pegando en Japón, qué sé yo, de comer el sushi en una forma triangular o alguna cosa así, cosas que son innovadoras, que son creativas y que se las puede aplicar acá y puedes de ahí sacar tu negocio, ¿verdad? Qué linda reflexión. Y yo quisiera terminar ya esta parte con lo que usted nos había dicho, Jorge Luis, me gustó mucho. Nosotros nos estamos preparando como estudiantes, nos estamos preparando para salir a la parte pública de nuestro país y así poderlo gestionar, ¿verdad? Gestionar con la finalidad de que sea un bien para todos los ecuatorianos. Es decir, nosotros vamos a ser esos arquitectos que vamos a formar un nuevo modelo que es para cuidar a la gente, a los más vulnerables, para planificar ya sea políticas públicas, regulaciones al consumo, y esa es la verdadera gestión que nosotros como estudiantes estamos, ¿no? Estamos preparándonos para ir a ser esos arquitectos del futuro, ¿verdad? Del país, para ya cambiarlo, ¿verdad? Para que sea un bien para todos, políticas públicas, de gestionar los recursos. Entonces, me quedo yo con esa reflexión, ¿verdad?
0: Y a su vez es muy importante mencionar lo que dice Jorge Luis, que a veces no se basta solo en de pronto tener la idea, sino también, digamos, implementarla, forjarla. Eso es, también es ideal, también innovar nuevas ideas para que siga creciendo la empresa, digamos, o lo que usted desee de pronto emprender. Es muy interesante también esa parte.
3: Inclusive yo pienso que ahora nuestra generación es mucho de emprendedores, y más que todo nuestra ciudad, que es pequeña, podemos ver que cada negocio aquí es de emprendedores. Obviamente sí hay empresas grandes que dan trabajo, pero al menos en el centro yo he podido ver que un negocio que se pone es de emprendedores, y la gente ahora está siendo muy innovadora, como tú dices, saca nuevos productos, se inspira de otros productos sacados en otro país y los plasma aquí. Entonces yo creo que estamos yendo por buen camino.
1: Sí, esa es la idea, ¿no? Esa es la idea de ir produciendo, pero acompañados de la academia, ¿verdad? Ir creciendo, potenciando todas nuestras ideas con la parte académica, ir ya profesionalmente, ¿verdad? Entonces, para que ustedes puedan culminar sin caer en el estrés, esta etapa académica, nosotros les traemos este segmento con tips para no caer al estrés.
5: Oye, ¿estás en modo caos? Tranqui, porque llegan los hacks de cracks. Hacks de cracks. Tips de supervivencia. Hablando ya de la academia y de la administración y que eso es, que esto se lleva, llevamos a una empresa. Entonces, justamente vamos a hablar acerca de las tareas grupales.
1: Que ya cierran este fin de semana.
5: Que ya cierran este fin de semana. Entonces, yo te pregunto a ti, que ya estás en quinto ciclo, ¿cómo fue para ti lidiar con esto, con las tareas grupales con tus compañeros? Porque muchas de las veces no se coincide.
2: Claro, no se coincide en el tema horarios, que es lo principal. Pero el tema es hablar. Hemos hecho grupos, hemos tratado de cómo se hace videos para los foros que se tiene que grabar. Entonces, pues básicamente tratamos de buscar una hora neutral para cada uno de todos. Que no tengan sus trabajos, que estén libres y poderlo grabar. Dedicamos 2-3 horas.
1: Hay que organizarse.
2: Hay que organizarse.
5: Pero si ¿qué no tal trabajar con ellos? ¿Has trabajado con, o sea, tu equipo se lleva súper bien o siempre ha habido como que no un desacuerdo o al principio fue más difícil que ahora? Porque, digamos, al principio, al menos a mí se me hizo muy difícil porque como no los conocía y uno no coincide en qué trabajo va. No nos ponemos de acuerdo en lo que cada uno va a hacer. Entonces siempre hay como que un desacuerdo. Entonces, ¿para ti fue difícil o ahora ya lo estás manejando mucho mejor?
2: O sea, al principio, claro, es bien difícil por el mismo hecho de que no se los conoce, pero como ya estamos en quinto, ya tenemos.
5: Ya puedes elegir tu.
2: Ya se podría decir tomar la cabeza y decir, okay, a ver, nos organizamos así.
1: Yo con ese no.
5: Porque digamos, al menos en nuestro equipo, porque yo y Karen somos las mismas que trabajamos en tareas grupales. Entonces, al principio yo no coincidía con las chicas, yo decía, no me gusta, no. Pero acá la que ha liderado el equipo, que es nuestra querida amiga, entonces yo siempre digo, tiene que para hacer las tareas grupales tenemos nosotros que buscar las personas con las que tenemos esa facilidad de palabra, de llevar, de saber decir, no, esto está mal, no quiero que sea, y la otra persona no lo tome a mal, sino entender, ponerte en tus zapatos para todos presentar esa tarea grupal.
2: En este caso eso aplica, pero cuando nos dan a nosotros para poder
1: la posibilidad de elegir.
2: De elegir, pero cuando dicen, bueno, de tal número, tal número, tal número, tal número, ya nos eligen los grupos.
5: ¿Ah, sí?
2: Nos toca.
1: Igual que toca. Sí, igual que toca. Elegir. O sea, yo digo, lo que usted menciona, sí, pero digamos lo que usted menciona, ya me ponen a trabajar con este grupo, pues hay que trabajar. No voy a decir, es que semana trabaja, profe, es que a mí me toca hacer todito. No, pues, y así va a ser en la parte laboral. Sí. Cuando nos toque manejar un grupo que a lo mejor sea deficiente o tenga por ahí alguna cosa, o sea, igual tenemos que llegar, que cumplir, que sacar el producto. Entonces, desde ahí también ya empezar, a mí también sí me ha costado bastante el poder trabajar. Sí. Pero si tú me preguntas a mí cómo haría o qué hago yo para trabajar, yo me he cambiado de grupos desde que inicié el primero. Siempre me ha tocado buenos grupos, gracias a Dios, gracias. Chicos que están muy comprometidos con aprender, con la carrera y entusiasmados más que nada por crear los trabajos. Pero mi hack ahí, mi tip es, como tú decías, hay que hacer videos. Sí o sí hay que por ahí subir. Entonces siempre vas a necesitar alguien que sepa editar, claro. que pueda usar un programa de edición. Entonces, para mí ha sido básico buscar en los equipos de trabajo a alguien que sepa editar. Ese es como que.
5: Claro,
1: porque. Yo lo que yo hago. Sí, digamos, ¿sabes editar? Ya, entonces voy a estar en tu grupo.
5: Claro, porque inclusive. Porque yo no sé. Se tiene, incluido. Digamos, no sé. Compañeros que no saben nada. Y a veces es frustrante porque uno está ahí. Pero bueno, al final hay que sacar el producto, ¿no?
1: Claro, también es como que responsabilidad tuya,
5: sí,
1: ¿no?
5: O sea, sí, es que uno tiene que entregar, porque yo si no sé.
1: Como que espera al último día para responder al mensaje, decir, ya hice mi parte. Cuando, o sea, estamos escribiendo toda la semana, chicos, hablen, digan, ¿cómo hacemos? Entonces también ya es el compromiso, ¿no? El compromiso que tiene cada uno de hacer. Entonces, ¿cuál es tu hack?
0: Es muy interesante e importante a la vez, porque yo considero que todos los compañeros también siempre son buenos, digamos, en una área. Por ejemplo, en comunicación, un ejemplo, yo no seré bueno para edición, pero puede que sea bueno en algún otro aspecto. Entonces siempre hay también que valorar también el esfuerzo de cada compañero, porque cada uno también se esfuerza bastante por llevar a cabo ese trabajo. Entonces es importante también mencionarlo.
3: Claro, yo digo, también se entiende que todos trabajamos y por eso estudiamos a distancia, pero también
1: claro,
3: está el compromiso del estudiante. Entonces aquí el hack que les voy a dar es para las tareas grupales, que formemos equipos con personas con quienes tengamos buena comunicación y organización. Cuando exista confianza y comunicación, va a ser mucho más fácil entregar todas las tareas. Entonces busquen un buen equipo, como Karen, pregunten si es que sabe dictar, pregunten si es que sabe Excel, pregúntenle algún don, porque eso sí nos ayuda bastante. Hay muchas personas que tienen muchísimo talento y te facilitan el trabajo. Nosotros tenemos una compañera que se llama Yanina. Esta man es buena.
1: Saludos a Yanina desde Quito.
3: Y ella está en Quito. Ella siempre va a estar en
1: claro, o sea, es como los que estamos en la medida de distancia, ¿verdad? Somos de diferentes lados. No sé, compañero Su, ¿de qué tienes?
2: Claro, diferentes.
1: De todo el Ecuador.
2: Todo el Ecuador. Sí,
1: desde Quito, de Tungurahua, de Cuenca, de la costa hay bastantes, que Machala, de Guayaquil, de Zamora también hay bastantes. Entonces, somos de diferentes partes del territorio nacional, y por ende, por nuestro trabajo no podemos coincidir, ¿verdad? Pero es lindo. Y a mí, como yo te decía, a mí me ha gustado bastante eso de poder compartir en diferentes grupos, porque también así me he hecho amiga de casi ya de la mayoría del aula. Entonces uno también ya como que más allá de verlo como una competencia, yo lo veo como que el hecho de que todos vamos a ser comunicadores. Y al final del día vamos a ser compañeros, somos colegas. Entonces no lo veo así, más bien lo veo así como que esa parte de todos ir construyendo conocimiento y de todos ir a la par e ir en busca de ese resultado de aprendizaje. Qué chévere, estamos a puertas de entregar los trabajos grupales, estamos pronto, aún es mitad de semana, así que vayan haciendo, no dejen todo para el último día, por favor. Estamos con partidos de fútbol, del mundial, que todo el mundo está con la fiebre mundialista,
3: así
1: entonces,
3: que hagan
1: todo bien. Para poder disfrutar, ¿no? Así que lindo, hemos culminado entonces esta etapa. ¿Qué les parece si vamos a relajarnos un poquito en nuestro segmento chill?
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1: Ya estamos a las puertas también de celebrar el Día del Padre. ¿Pateros, usted es papito?
2: Sí, soy papá de tres hermosos hijos.
1: ¡Uy, qué lindo! ¡Qué lindo! Entonces lo van a festejar hermosísimo este fin de semana. Espero que lo llenen de cariño, de amor, de besos, y que eso también sea un motor, un impulso para que usted culmine esta etapa, sus sueños y todo lo que se haya propuesto. Y bueno, ya, yo quisiera preguntarle, como usted habla de la administración, que piense en tres valores, cualidades o aptitudes que le sirvan en el desarrollo de esta carrera, que si yo puede ser el liderazgo, puede ser la capacidad de ahorrar, el servicionario, qué sé yo. Tres cualidades que usted use en su carrera que las haya heredado de su padre.
3: O que les quiere enseñar a sus hijos.
1: Que le debe a esa figura de apoyo, ajá. ¿Qué nos puede decir?
2: Directamente heredado de mi padre es la responsabilidad.
1: Claro.
2: La responsabilidad, porque yo vengo, mi padre no pasa aquí, él pasa en España. Él trabaja ya así como contratista. Entonces yo desde los primeros años que logré verlo, siempre salía a 5 de la mañana y yo decía, ¿por qué? ¿Por qué? ¿Por qué? Pero ahora me doy cuenta que soy padre, cuál es el sacrificio que nosotros hacemos como padres, y más aún si somos estudiantes, si somos esposos. Entonces, claro, tenemos que tratar de que esos tres mundos se manejen y circulen siempre alrededor de nosotros sin descuidar ninguno. Y la enseñanza que les doy siempre a mis hijos es que se esfuercen, que salgan adelante, que siempre sean transparentes en sí, en sus tareas. Cuando yo llego, igual me toca ayudarles. Las que no pueden, papi, mira, bueno, yo en matemáticas soy bastante bueno, entonces me explican, entonces yo digo, háganlo, y yo les reviso, o sea, no es, ayúdame a hacerlo ahora. Eso, directamente que sean transparentes en lo que hacen, sean organizados, siempre es el día anterior, tienen todo para el siguiente día, sí, ok. estamos bien, nada más. Pero yo no les digo déjeme revisarles, sino ya irles formando, irles dejando esa semillita de que no necesariamente tiene que estar alguien atrás de ellos para que ellos puedan caminar solos.
3: Inclusive yo pienso que el valor más importante que se le da a los hijos es el reflejo de uno. A veces uno no, porque yo me doy cuenta eso con igual con mi papá, que él sí me inculcaba cosas, pero yo decía, no, porque uno no para bola, ¿no? Pero ahora ya grande digo, no, o sea, me enseñó tanto y yo solo lo veía, ni siquiera le hice caso a sus palabras, sino que solo verlo y digo, ahora me parezco tanto a mi papá. Entonces no, yo creo que es también el reflejo de cómo son nuestros padres, somos nosotros.
1: Sí, qué lindo, qué lindo. Bueno, aprovechar ese espacio también para saludar, ¿no?, a todos los papitos de esta linda comunidad y de todos los que formamos parte de la UNL. Ajá, un saludo para todos, que les vaya súper lindo este fin de semana, que los llenen de amor, que los inspiren y que sirvan también de inspiración para quienes están atrás suyos, ¿no? En mi caso, de mi papito, bueno, yo a él le agradezco todo, también todo lo que me ha dado toda la vida, pero yo creo que la cualidad que más puedo destacar de que le he heredado de él es ese ser sociable, ajá, el poder hablar, tener esa facilidad de palabra, ajá, de poder decirle a la gente hola y sin vergüenza, y el poder entablar la conversación, ajá. Creo que eso es lo que puedo rescatar de mi papá.
0: Sí, lo es muy interesante mencionar que obviamente cada padre nace con enseñanza, ¿no? Bueno, en caso del mío, como usted mencionó, la responsabilidad, a veces uno nunca entiende el por qué a veces el padre se levanta temprano, o a veces no lo vemos, o a veces llega muy tarde. Entonces es por esa misma responsabilidad de pronto de al hogar, a los hijos, a la familia y todo a la vez, ¿no? Yeah.
1: Qué lindo, qué lindo. Felicitaciones a todos los papitos. Jorge Luis, agradecerte por haber aceptado esta invitación a contarnos tu experiencia, esas trasnochadas y que visibilicemos también, ¿no?, lo que hacen en la carrera de Administración de Empresas. Te dejamos para tu mensaje final, para tu despedida, de pronto alguna frase que quieras decirle al Jorge Luis de primer ciclo, ajá.
2: Y con eso cerramos. Primeramente agradecerles a ustedes por la invitación, espero que no sea la última, siempre aquí predispuesto para cualquier cosa que les pueda ayudar. A cada uno de los oyentes, jóvenes, no tan jóvenes, decirles que siempre hay la posibilidad de crecer, siempre hay la posibilidad de estudiar, es cuestión de organizarnos, no todos los días vamos a estar motivados, pero tenemos que tener disciplina, la disciplina es lo primordial. Y cada uno,
3: qué lindo tenerlo aquí, ha sido muy gratificante. En realidad yo también me llevo algo nuevo, de conocer de todo lo amplio que tiene esta carrera y lo bonito que ahora ya no salen solo como administradores, sino también a emprender en nuestra querida ciudad de Loja y también en todo el Ecuador. Así que muchas gracias, espero volverlo a tener aquí en otro programa.
1: Nos vemos el próximo miércoles a las 9:00 a.m. No se vayan, sigan en sintonía de UNL Radio, que ya mismo se viene a bordo el podcast de la Unidad de Educación a Distancia y en Línea. Esto fue
3: Trasnochados.
1: Gracias. Chao.
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10: Investigadores de la UNL alertan sobre la expansión de la rana toro, una especie invasora originaria de Estados Unidos que amenaza la biodiversidad local al desplazar y depredar anfibios nativos, además de alterar el equilibrio de los ecosistemas acuáticos de la región. Katiuska Valareso, docente de la UNL, nos comenta sobre este tema.
11: Esta especie fue introducida alrededor del mundo para producción de alimento para seres humanos y proviene de California, de Estados Unidos. En el Ecuador, a la rana toro también se le atribuye la diseminación de una enfermedad que es un hongo que se llama el hongo de la quitridiomicosis, que afecta a las ranas nativas nuestras, pero a ella básicamente es lo porta y a ella no le hace absolutamente nada. Entonces no es un único impacto, son varios impactos lo que ocasiona, aparte que cuando ella ingresa a un ecosistema, modifica toda la red trófica del ecosistema, o sea, toda la cadena alimenticia, para que se entienda. El canto de una rana toro es un canto ensordecedor, porque como lo digo, es más parecido a cómo brama un toro, ¿no? Entonces, por eso de ahí viene su nombre. Lo que necesitamos es levantar la información de los sitios en donde tenemos mayor invasión, o sea, el número de ranas que esté allí sea como bastante preocupante, y allí nosotros entramos a investigar.
7: Eso es todo por ahora. Seguiremos reportando desde Fondo de Pi.
12: No, esponja, desde ahí no.
7: Desde la Universidad Nacional de Loja, por la señal de UNL Radio. Bye, bye.
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0: 17 horas, 49 minutos.
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0: 18 horas, un minuto.
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